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4: La canción que viene, ¿tú sabes qué? Oye, en el mundo entero me la cantan. Pero una cosa increíble, pero yo dije, hacho, Puerto Rico seguía siempre por encima, la verdad. Esta gente la va a cantar conmigo a un nivel. Es más, vamos a hacer esto diferente. Ustedes son los artistas, yo el fanático. Y yo quiero que esto se escuche hasta en la luna cuando salga este ritmo. ¿Ok? Yo voy a soltar el micrófono. ¡Canta conmigo! ¡DJ!

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4: Mi querida familia ecuatoriana, un cordial saludo de bienvenida el día de hoy, jueves 3 del mes de septiembre, en el que estamos a través de esta gran emisora, gran cadena radial AM y FM, llegando al Ecuador, llegando a los Estados Unidos de Norteamérica, el grupo Biosalud, quien te habla, el doctor Freddy, junto a Diego, junto a Alejandro, junto a Marixa, junto a Sandra, hombres y mujeres del grupo de Biosalud que nos encontramos aquí en la bella ciudad de Cuenca, ayudando a muchas personas en diferentes dificultades, problemas que vienen sucediendo, que vienen acaeciendo y que en muchas ocasiones les trae mucha tristeza, les trae mucho dolor y terminantemente en ocasiones hasta la muerte. ¿Verdad, mi estimado amigo caballero, que usted nos está escuchando en esta programación, usted que vive con sus dolores de la espalda, con dolores de la cintura, con dolores de la columna vertebral, asentamiento de vértebras? Ya le han dicho la ciencia médica que a lo mejor hay que operar, hay que separar vértebras, poner clavos. Le invito para que usted prácticamente no se haga operar, porque una persona operada es una persona lisiada, con el respeto de la ciencia médica y la farmacopea moderna. Es necesario realizar una valoración para poder ver el tratamiento y la quiropraxia que necesita ser aplicada. Y si es necesario aplicar regeneradores que ayudan a estabilizar la columna, regenerando nuevamente los ligamentos, regenerando lo que es los nervios de la columna. 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Usted que tiene ese problema, mi estimado caballero, con una osteoporosis, con una osteomielitis, con una osteomalacia, con una osteopenia, cuidado. En los huesos de nuestro cuerpo, el aparato locomotor tiene que estar siempre bien cuidado, bien con buenas proteínas, buenas vitaminas. Al haber deficiencia de todo esto, vienen prácticamente los debilitamientos y desencadenamos en enfermedades catastróficas o degenerativas. ¿Usted quiere participar con una pregunta? 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Hay que tratarla personalmente. 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Toda enfermedad, como siempre he dicho, tiene cura. Toda enfermedad tiene sanación. Toda enfermedad tiene tratamiento, pero a tiempo, evitando una degeneración. 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Mi estimada amiguita, en Guayaquil voy a estar lunes y martes, ya estaré indicando la dirección donde que usted puede visitarme directamente allá en Guayaquil. Así es, la sintonía es total. 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Porque la gente se cura. Los testimonios de fe que usted sigue escuchando es a nivel nacional, que hemos venido realizando y continuamos realizando los tratamientos a nivel nacional. Mucha gente dice, gracias, Dios le pague el haberse curado, el haberse sanado. Entonces, yo le hago la cordial invitación para que usted, amigo que me esté escuchando, usted, amiga que me esté escuchando, venga directamente acá a la bella ciudad de Cuenca. Querido amiguito Ricardo, quiero que me pongan mucha atención. Usted que me está escuchando acá en el Cantón Biblián, quiero decirte, mi estimado amigo del alma, que esos dolores de cabeza que usted tiene, esas migrañas que usted tiene, está relacionado mucho con el sistema de la columna vertebral, sistema nervioso. Las 7 vértebras cervicales pequeñas es donde está comprimido el sistema nervioso. Y eso es lo que le está causando a través de los nervios espinales las molestias, los dolores. Cuidado con un derrame, cuidado con una trombosis, cuidado, querido amiguito, a lo mejor con un derrame facial. Es necesario tratarlo, es necesario atenderlo personalmente, que usted me pueda visitar el día de hoy, lo más pronto posible, separando su turno, su cupo, para poder ser atendidos. Como acabé de manifestar, mi estimada audiencia querida, la sintonía es total, la sintonía es total. 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de estreñimiento, de inflamación colónica, mujer que tiene problemas de las glándulas mamarias o del aparato reproductor, caballero que tiene problemas del aparato reproductor, vamos a hacer el 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Así es. Quiero que escuche este comunicado muy importante para usted.
5: Blanca Fabiola Chacha Barba, de Morona, Santiago. Y ya como primeramente él vino y de ahí yo, y ya como dijo, vamos, acompáñeme, de ahí vení. Yo bien, gracias. Salió demasiado que hediondo y sangrentado el cuerpo. Así, gente mala que tanta envidia para ir mejorando y salir un poco adelante hacia ahora. Algunos viven sufriendo de enfermedades así. Gracias. Claro, que busquen ayuda y que vengan acá y que aquí va a mejorar.
4: Estos son testimonios de fe, son testimonios de agradecimiento, prácticamente casos de la vida real, de cómo la gente se ha curado, cómo la gente se trata, porque cuando hay problemas emocionales también afecta la salud. Personas que vienen sufriendo con problemas de nerviosismo, personas que a veces no pueden ver una pelea de perros porque empiezan a temblar como gelatina en taza, es porque el sistema nervioso está enfermo. El sistema nervioso está alterado y si no se cuida puede correr el riesgo de a lo mejor de un derrame, de una trombosis. 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

0: subiendo al nivel 2.1 de la vida. La versión 2.1, qué chévere, señores. Esa es la actitud. Feliz cumpleaños, un fuerte abrazo, mi hermano. Que Dios le bendiga infinitamente, que Dios le cubra de muchas bendiciones. Y que principalmente el día de hoy sea extraordinario. Que en la casa la mamita le haga el mejor desayuno, la mejor merienda. Y que como siempre, siga siendo el más mimado de la casa. Así que ya sabes, señores. Otro saludito de cumpleaños allá en el sector de las orquídeas. Saludo para Patricia Muñoz. Buenos días también, feliz cumpleaños. Ya mismo, paga medio pasaje ella también. Dice que de las mujeres no hay que decir la edad, pero ya está cerca de que no le cobren todo el pasaje completo. La de pagas también la luz ya solo con descuento ya. Vamos a ponerle el cumpleaños feliz a los cumpleañeros al día de hoy, así al original, vea, escuche, escuche.
1: Cumpleaños feliz.
0: Ahí está, hasta el compadre Garañón presente esta mañana. Claro que sí, señores. Buenos días, señores. Continuamos por acá con la buena musiquita. Muchas gracias. También por acá nos manda el saludito nuestra amiga. Vivianita Betancourt. Vamos a leer el mensajito por acá. Vivianita Betancourt nos dice lo siguiente nos dice el día de hoy. Buenos días, Radio Estelar. Escuchándoles a full volumen. Vamos a ver, tenemos acá la nota de audio. Escúchame, por favor.
2: Hola, Radio Estelar. Por favor, un saludo para mi hija Marina Daniela Bernal Betancourt aquí en Azogues, que hoy es su primer día de clases, que todo le vaya súper bien y que le amo mucho. Felicitaciones por el excelente programa y por siempre estarnos metiendo las ganas de salir adelante día a día con esa energía y estas buenas músicas. Excelente programación, como siempre, bendiciones. Soy Viviana Betancourt, desde Soles.
0: Muchas gracias, Vivianita. Y nos pide el temita Danielita, la canción Daniela. Pongámosle un cachito porque tenemos que irnos a la pausa. Vamos ahí, señores, saludándoles.

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1: 7:39, el muy buenos días a toda nuestra audiencia, al público que está con 99.3, el público que nos sintoniza en la provincia de El Cañar y el Azuay. Para el Ecuador y el mundo entero estamos en el Real Audio en diferentes aplicaciones. Buenos días, una ligera llovizna, una tenue llovizna es lo que cae en estos instantes sobre la ciudad de Azuay. Algo más, esporádicamente está cayendo aquello. Ese es el comportamiento de la madre naturaleza a lo largo de la semana, de lo que va transcurriendo la misma. El lunes estuvimos con un cielo totalmente nublado, tremendo sol, miércoles tremendo frío, tremendo achachay, y hoy amanecemos con agüitas ligeras, tenues, pero al fin y al cabo agüitas están cayendo algo acá en la ciudad de Azogues, capital de la provincia del Cañar, dando lugar a que tengamos una temperatura ambiente de 13 grados centígrados. El muy buenos días, 7:40 a.m. Hoy están celebrando su día Gregorio, Marino, Marina y Mansueto. Vean ustedes esos nombrecitos. El saludo para quienes están de Santoral, así como también las personas que están celebrando el mejor de sus días, cumpliendo un año más de feliz y risueña existencia. Hoy 3 de septiembre, es el Día Mundial de la Higiene, una fecha para crear conciencia sobre la importancia de los hábitos de aseo personal y de superficies para prevenir enfermedades. Día Global de la Adquisición de Talento reconoce la labor de los profesionales de recursos humanos encargados del reclutamiento y selección de personal. Día de los Rascacielos, una fecha dedicada a destacar la arquitectura y la ingeniería de los grandes edificios. Fundación de San Marino, se celebra el aniversario de la fundación de la República más antigua del mundo, creada en el año 301. Vean ustedes. Bueno, vamos con el pronóstico del tiempo. Oiga, no está haciendo. Cuando caen algo de agüitas, no hace frío, no hace harto achachay. Hoy estamos en nuestra onda, en nuestra movida, en nuestro papayal. Estamos en nuestro ambiente, definitivamente, para poner en práctica todas y cada una de las destrezas y ofrecerles un producto radial que definitivamente se ajuste a sus exigencias. Atentos, predicción, índice ultravioleta, situación INAMI, emite aviso sobre el pronóstico del índice de los rayos UV, en el que se indica que durante el periodo del jueves 3 de septiembre del 2026, se darán índices en las regiones del país de la siguiente manera: litoral entre moderado y alto, interandina entre alto, muy alto y extremadamente alto, amazónica entre alto y muy alto, insular entre alto y muy alto.
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0: 7 de la mañana con 42 minutos. Peggy Carranza entrevista a la familia de Pamela Cisneros, la ecuatoriana de 49 años, que apuñaló a dos personas en el Times Square y fue abatida por la policía. Dijo que la mujer había tenido episodios relacionados con su salud mental y recibía tratamiento psiquiátrico. Las autoridades confirmaron que tenía un historial documentado de salud mental con incidentes específicos registrados antes del episodio ocurrido en el Times Square en 2018 en el lobby de un hotel y en 2019 cuando se lanzó a las vías de un tren. De acuerdo con sus allegados, su madre María Cisneros expresó desconocimiento por lo sucedido y cuestionó la respuesta de la policía.
1: La familia de Pamela Cisneros, la mujer hispana que apuñaló a dos personas en pleno Times Square, rompe el silencio sobre el drama invisible detrás de esta terrible tragedia. También al tiempo que avanzan las investigaciones, su familia revela más detalles sobre problemas de salud mental que habrían desencadenado este caótico episodio en pleno Manhattan. Peggy Carranza habló con ellos y nos tiene las revelaciones. Escuchemos.
2: Hoy se conocen más detalles de Pamela Cisneros, la mujer de 49 años de origen ecuatoriano, abatida por la policía tras apuñalar a dos personas.
3: Era una muchacha trabajadora, ella se graduó y todo. No sé, por eso digo, ¿por qué los policías la matan? ¿Por qué la ve? Tal vez le dio una crisis nerviosa, algo le dio.
2: Dice que no creyó que podía cometer un acto de violencia.
3: Estaba bien ella, bien de un momento a otro, no sé, para mí eso ha sido horrible.
2: Según las autoridades, Cisneros apuñaló en el estómago a Erin Piacenti, de 32 años, de Nueva Jersey, una ejecutiva de Bank of America que acababa de celebrar su segundo aniversario de bodas. Ella murió en el hospital. De acuerdo con la policía, 20 segundos antes, acuchilló a Tag Cam, de 68 años, de Rhode Island, quien se encuentra en condición estable. El hermano de Cisneros dice que padecía de problemas de salud mental y al parecer tuvo intentos de suicidio.
3: Lo sentimos mucho, pero así estamos destrozados todos, ¿me entiendes? A mí me mataron en vida.
2: Según la familia de Cisneros, la mujer tenía 3 hijos, estaba separada de su esposo, había estudiado psicología y trabajaba para un bufete de abogados.

0: Estamos en las 7 de la mañana con 45 minutos. Fátima Bosch intentó huir de la prensa, pero no lo logró. La mexicana fue cuestionada sobre la demanda de Nahuatl y las candidatas que recientemente participaron en Miss Universo México. ¿Qué es lo que respondió la actual Miss Universo? Fátima Bosch, escuchemos en el siguiente reportaje.
1: Tremenda corretiza en el aeropuerto de la Ciudad de México, donde intentó a toda costa huir de la prensa que buscaba entrevistarla. Sin embargo, tras varios intentos por escabullirse, los reporteros finalmente lograron llegar a ella y de paso cuestionarla su actitud. Escuchen lo que dijo.
2: Bueno, yo soy un ser humano. Antes que nada, yo no soy servidora pública. Yo no le debo explicaciones a nadie si no quiero. Y si me está dejando el vuelo y tengo que ir a dejar mi maleta y les estoy pidiendo que me dejen pasar y no entienden, que yo sé que algunos de ustedes sí porque son muy educados, pues es obvio que tengo que apurarme o ver cómo me puedo meter.
1: Pero también en la plática los reporteros le preguntaron también cómo va el supuesto proceso legal en su contra iniciado por Nahuatl, presidente de Miss Grand International, y según Fátima no hay nada concreto hasta ahora.
2: Acerca de lo que me preguntabas también de la demanda, yo hasta el día de hoy no he recibido nada, ninguna notificación acerca de ninguna demanda. Lo que pasó ese día quedó grabado, todo el mundo lo vio. Desgraciadamente mucha gente tiene que usar mi nombre para hacer polémica o hacerse relevante. Creo que es algo que ya entendí con el tiempo, pero decir que hasta la fecha no me han notificado, eso no existe. Y también yo creo que como sociedad deberíamos de reflexionar que en pleno siglo XXI no puede ser que exigir el respeto básico hacia una mujer sea algo que nos siga escandalizando.
3: ¿Piensas contrademandar?
2: Lo único que pienso es seguir concentrada en mi trabajo. Yo creo que las acciones hablan más que las palabras y ya, yo tranquila en lo que me toca.
1: Así es, pero también Fátima intentó huir de la prensa, ya que la prensa la alcanzó y aprovechó y habló de todo, hasta del apoyo que deben darle a las reinas de belleza, entre ellas, luego de que pues fuera visto alentando a varias misses a apoyar a la nueva Miss Universe México. Vamos a escucharla.
2: Bueno, yo creo que siempre que uno pueda aportar algo positivo y esté en sus manos, lo debe de hacer, y simplemente fue que todas la abrazaran, porque bueno, yo creo que la verdad, ese es un momento muy bonito, recibir el apoyo de tus compañeras, y hice lo que cualquier ser humano hubiera hecho.
4: Y recordemos que a ella la criticaron mucho cuando ella ganó, que no compartieron con ella las compañeras, y a ella le afectó, incluso ella lo dijo.

0: Estamos en las 7 de la mañana con 48 minutos. Estas son las confesiones y revelaciones de John Manning, CEO de Progen en Estados Unidos. En realidad, nunca entregamos nada a Selec, admitió entre risas y bajo juramento el CEO de Progen, John Manning, en Estados Unidos. Incluso se burló del interrogador. Su declaración liderada, o liberada más bien, el 1 de septiembre del 2026, es una pieza procesal del caso por el supuesto desvío de 110 millones. El 18 de agosto de 2026, en la firma Jamber Trewing en Tampa, Florida, se receptó el testimonio de John Manning, director ejecutivo de Progen Industrials LLC. La diligencia ocurrió en medio de una demanda de Selec contra Progen por supuesto fraude de 110 millones relacionado con la compra de motores de generación eléctrica para mitigar la crisis que golpeó a Ecuador en 2024. El caso se lleva en Florida, Estados Unidos. El 1 de septiembre de 2026 se liberó la transcripción de 400 páginas de la declaración de Manning. Primicias accedió a esta pieza procesal que expone detalles sobre el supuesto desvío de 110 millones a la par en Ecuador. Se investiga 31 personas por peculado en el caso Apagón. Bajo juramento, el principal directivo de Progen reconoció que no se suministró ningún generador funcional al Estado ecuatoriano, incumpliendo las entregas estipuladas en los contratos de las centrales de Quevedo y Salitral. Durante el careo judicial en las oficinas de la firma Jembrand Trowling, el estudio jurídico que representa a Selec en Estados Unidos, el abogado de la estatal ecuatoriana Daniel Pulesio Boeck increpó de manera directa a John Manning por sonreír y reír en video al responder sobre el estado físico y técnico de los equipos de generación termoeléctrica. Sometido al interrogatorio sobre la entrega de generadores viejos y usados, cuando debían entregar motores nuevos, el CEO de Progen respondió textualmente bajo juramento, porque no es lo que entregamos. En realidad, nunca entregamos nada. Con esas declaraciones, ¿a dónde va? Pues tiene que devolver la plata. Tantos millones que desaparecieron, se hicieron humo. Amables oyentes, 7 de la mañana con 51 minutos.
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Estamos en las 7 de la mañana con 52 minutos, 7 horas con 52 minutos, 8 minutos más y tendremos las 8 de la mañana. 8 para pegarnos un bizcocho. Mucha atención, multas electorales ahora se pueden pagar con tarjeta. ¿Ah? ¿Escucharon bien? Las multas electorales pueden pagarlo con tarjeta en nuestro país. La información dice lo siguiente. El Consejo Nacional Electoral amplió el sistema de recaudación de multas electorales mediante la habilitación del pago en línea con tarjetas de crédito y débito. El pago aplica para las tarjetas Visa y Mastercard y el trámite se puede realizar a través del portal web www.cne.gov.es. La ciudadanía también puede cancelar sus multas en instituciones aliadas, puntos de pago de la red de servicios, Facilito, ventanillas del Banco del Pacífico, Intermático, Banca Móvil, puntos de corresponsales no bancarios a escala nacional.

0: La reconocida periodista ecuatoriana Gisela Bayona dio un paso al costado en su despedida. Ya no va más en el periodismo, dice la comunicadora. En su despedida grabó el video con el siguiente audio sonoro.
1: Voy a hablar de mí y créanme, preferiría no tener que hacerlo. En las últimas horas, un medio oficialista ha difundido graves acusaciones en mi contra y en contra de mi esposo. Intentando vincular mis cuestionamientos por la falta de medicinas en los hospitales públicos con intereses personales. Así que voy a decirlo con absoluta claridad. Yo no tengo ningún negocio con el sistema de salud pública. Nunca he sido proveedora del Estado. He hecho periodismo toda mi vida. Cuando reclamo porque faltan medicamentos, no defiendo un negocio, defiendo a la gente. A los ecuatorianos que llegan a un hospital público y no encuentran lo que necesitan. A esas familias desesperadas porque una medicina no llega. Pero ahora, para desacreditarme, atacan también a mi esposo, a mi familia. Hablan de supuestas investigaciones contra mi esposo por apropiación fraudulenta, falsificación informática y uso de documento falso. Es tan simple como revisar los expedientes judiciales. En esos procesos, mi esposo fue quien denunció a su ex socio. Fue él la víctima, no el acusado. Y los procesos ya terminaron a su favor. También lo acusan de ser parte de mafias del sector eléctrico, cuando jamás ha tenido contratos ni relaciones comerciales con el sector eléctrico del Ecuador. Y llegan incluso a llamarlo testaferro de Glass. Se fundamentan en un artículo que el mismo medio que lo publicó hace años tuvo que desmentirlo. Y entonces me pregunto, ¿soy yo realmente el problema? ¿Por qué invertir tanta energía en quien piensa distinto? ¿Por qué no mejor invertirla en conseguir esas medicinas que todavía faltan en los hospitales públicos? ¿Por qué no invertirla en combatir a los delincuentes que extorsionan y matan a los ecuatorianos? No tengo nada que ocultar, pero tampoco voy a permitir que por mis cuestionamientos periodísticos se ataque a mi familia sin ningún sustento. Y por eso he tomado una decisión que me duele profundamente. Señor presidente, usted ganó. Usted tiene el poder y los medios para implantar cualquier narrativa. Y sí, yo puedo soportar los ataques contra mí, pero no puedo poner en riesgo a mi familia por mi trabajo. Ellos no escogieron esta profesión. La escogí yo y no tienen que pagar el precio de mis cuestionamientos. Por eso hoy doy un paso al costado en el ejercicio periodístico. Me duele por las personas que alguna vez vieron en mí una voz que podía reclamar lo que ellos no podían reclamar. Por quienes me buscaron porque faltaban medicinas, porque sufrían una injusticia o porque necesitaban que alguien preguntara. Pero hoy yo elijo mi familia. Y quizá lo verdaderamente preocupante no sea que una periodista decida dejar de cuestionar, sino porque siente que tiene que hacerlo para proteger a los que ama. Yo hice mi elección, yo elijo a mi familia. Y al país le dejo una pregunta: ¿en qué momento llegamos a esto? Eso, ahora sí, nada más.

0: 4.000 pacientes renales han fallecido por falta de diálisis y medicina. En un año en el que la clínica en la que recibe la diálisis dejó de darle el tratamiento por las 4 horas recomendadas para eliminar las toxinas y pasó a recibir solo 3 horas por 3 días a la semana, la salud de Ángel Albarracín se ha deteriorado. En este tiempo perdió la vida y su movilidad se redujo. Estos son los problemas que enfrentan los pacientes renales. El costo de recibir el tratamiento a medias o de que se les niegue sus medicinas puede ser fatal para estas personas. Desde hace 3 años han fallecido 4.000 personas, según los datos del Frente de Pacientes Renales, como consecuencia de la intermitencia en la atención médica que reciben. Sin embargo, estas cifras no concuerdan con las oficiales y Kevin Valdés, presidente del Frente de Pacientes Renales, explicó la razón. En la causa de la muerte se pone paro cardíaco o derrame cerebral, pero no se pone que fue por causa de no tener la diálisis completa. 4.000 pacientes renales han fallecido por falta de diálisis y medicina en el Ecuador.
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0: 7:57, 7:57. Mantener informado, inició el evento, o mantener informado, inició el evento para la designación de los miembros de la Junta Receptores del Voto para las elecciones seccionales y Consejo de Participación Ciudadana y Control Social 2027. Gabriela Solano, presidenta de la Junta Provincial Electoral de la SOAI, informa cómo se llevará a cabo este proceso.
2: El día de hoy, 2 de septiembre, nos encontramos ya listos para el proceso de designación de los miembros de las juntas receptoras del voto, que en esta ocasión para la provincia de la SOAI tenemos proyectado 13.713 miembros de juntas receptoras del voto, los mismos que posterior van a ser capacitados. Y vamos a iniciar también un proceso de notificación a partir del día 4 de septiembre, en el se realizará esta notificación tanto de manera virtual como en cada uno de los cantones de la provincia de la SOAI.
3: ¿Esta selección de dónde y cómo se hace?
2: Nosotros lo vamos a realizar el día de hoy en sesión pública con la presencia de un notario que dará fe de 2 fases. La primera es el enceramiento del sistema, es decir, verificar que el sistema se encuentre en cero, que no se encuentra registrado ningún ciudadano o ciudadana, y posterior a ello se hace el sorteo aleatorio de las personas que serán designadas como miembros de juntas receptoras del voto, y de lo cual también dará fe este notario público.
3: ¿Qué deben hacer los miembros de juntas receptoras?
2: En esta ocasión, igual que en los procesos anteriores, las personas que van a ser designados como miembros de juntas receptoras del voto tendrán que realizar el proceso de escrutinio en cada una de las juntas receptoras, para lo cual se realizará este proceso de capacitación para cada uno de ellos. Ellos son la parte esencial de este proceso, ya que son quienes contabilizan cada uno de los votos. En los cantones, recordemos que este es un proceso de seccionales y Consejo de Participación Ciudadana y Control Social, por lo cual es un proceso bastante largo y extenso, y también instamos a que puedan participar de estos procesos de capacitación que se realizarán en cada uno de los cantones.
3: ¿Son obligatorias las capacitaciones?
2: Sí, son obligatorias. En caso de no asistir a las capacitaciones, también se procede a aplicar una multa. Las multas son acumulables en caso de que no asistan a votar, a capacitarse, o al mismo hecho de conformar las juntas, tendrán una multa y estas van a ser acumulables. Iniciamos el día 4 de septiembre el tema de las notificaciones y posterior a ello, de manera paralela, también vamos a iniciar los procesos de capacitación hasta el propio día de las elecciones. Gracias.

0: Pese a la fuerte inversión prevista para la construcción de 4 intercambiadores en la vía rápida Cuenca-Soque-Biblián, quedaría descartada la posibilidad de implementar un sistema de peajes. Así lo informó el gobernador de la SOE, Javier Bermúdez, durante el evento desarrollado el pasado martes 1 de septiembre por la apertura del primer paso elevado de los dos que tendrá el intercambiador de Monay. La autoridad señaló que no es posible colocar un peaje en una vía que atraviesa una zona urbana. Imposible, esta vía es urbana y no se puede implementar peaje, recalcó Bermúdez en sus declaraciones. Estamos ya en las 8 de la mañana con un
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0: Y también concluimos la primera parte de nuestro programa, el primer tiempo del espacio de noticias a través de Radio Estelar. Ya regresamos con más novedades.
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6: 8 de la mañana con 7 minutos. Hagámosle cantar al gallito, ¿eh? Ahí está, 8:07, 8:08, cayó el palito, 8:08, para pegarnos un morocho con un riquísimo bizcocho, 8:08, el saludo para toda nuestra audiencia, para el público, para las personas que ya están laborando, ya están ejerciendo lo que saben cumplir a cabalidad en este día, cuando estamos en jueves, antesala, preámbulo, la previa de lo que se nos viene, y a vuelta, un nuevo fin de semana, qué rápido. Que transcurre el tiempo, amables oyentes. Así es que hay que sacarle jugo, hay que sacarle provecho al tiempo, hay que ganarle, hay que tratar de ganarle tiempo al tiempo. Porque lo único que no se recupera en esta vida es el tiempo. Sí, señor, una gran verdad. 8:40. Más informaciones, retomamos el ámbito informativo a través de Radio Estelar. Destituciones y apelaciones. Entre las resoluciones del Consejo de la Judicatura, el Pleno declaró la nulidad del expediente disciplinario seguido contra GIABH, trabajadora social de la Unidad Judicial de la Familia de Pastaza, por inconsistencias en su tramitación. Además, dispuso a investigar a los servidores que intervinieron en el trámite, sustanciación y resolución del sumario. Se aceptó la apelación de MPBS, jueza de la Unidad Judicial Civil de Pasaje Loro, y se ratificó su estado de inocencia. El Pleno destituyó a KID, jueza de la Unidad Judicial de la Familia Mujer, Niñez y Adolescencia de Santa Rosa el Oro, por error inexcusable y manifiesta negligencia. Se determinó que no dictó una sentencia oral en audiencia pública y demoró por más de 600 días la tramitación de una garantía constitucional. Se negó la apelación de J.O.R.J., secretario de la Unidad Judicial Especializada de Violencia de Morona, y se ratificó la sanción del 5% de su remuneración mensual por agresión verbal contra una analista de talento humano. Se destituyó a M.A.F.G., exdirector provincial del Cañar de la Judicatura, exdirector provincial del Cañar encargado por resolver directamente un expediente disciplinario que correspondía conocer y decidir al Pleno del Consejo de la Judicatura. Se aceptó la apelación de CECB, psicóloga clínica de la Fiscalía Provincial de Bolívar, y se revocó la amonestación escrita, ratificando su estado de inocencia.

El Ministerio de Infraestructura y Tecnología, MIT, inauguró el punto digital gratuito Jerusalén, ubicado en la parroquia del mismo nombre, Cantón Biblián, provincia del Cañar, en beneficio de más de 1.600 habitantes de la localidad. El acto estuvo presidido por el viceministro de Tecnologías de la Información y Comunicación del MIT, Ricardo Gutiérrez. Con una inversión de $19,000, el nuevo PDG ofrece a la ciudadanía internet gratuito y equipos tecnológicos, además de un espacio para el aprendizaje, la capacitación, la realización de trámites en línea, el desarrollo de tareas académicas y el fortalecimiento de emprendimientos. La iniciativa responde a una necesidad planteada por la propia comunidad. Los PDG buscan reducir la brecha digital y democratizar el acceso a las tecnologías de la información y comunicación, especialmente en sectores donde la falta de internet y de herramientas tecnológicas representa una barrera para la educación, el trabajo y el emprendimiento. En estos espacios, los ciudadanos pueden acceder a más de 450 temáticas de capacitación, entre ellas computación básica, herramientas digitales, redes sociales, marketing digital y emprendimiento. Actualmente la provincia del Cañar cuenta con 15 puntos digitales gratuitos distribuidos en 13 parroquias que han recibido cerca de 210.000 visitas y capacitado a 17.000 usuarios. Evidencia de que el acceso a la tecnología se traduce en oportunidades concretas para la población.

0: 8 de la mañana con 12 minutos. Con el inicio del nuevo año lectivo ya empiezan a aparecer las ventas en la salida de los establecimientos educativos. Desde Guardia Ciudadana se dice que el control será exhaustivo para que este comercio informal se realice de forma ordenada. Escuchemos lo que refiere sobre el tema Silvia Naranjo, directora de Guardia Ciudadana del GAD Municipal de la ciudad de Azogues.
1: Para el inicio de clases se está ya coordinando con la Policía Nacional, con comisaría, precisamente para el control del comercio autónomo. ¿Qué quiere decir esto? Verificar qué productos se están expendiendo en las afueras de las unidades educativas, verificar que sean productos que no sean nocivos para la salud de los estudiantes e igualmente que no se encuentren caducados. Por parte de la Guardia Ciudadana, igualmente se encuentra personal designado para las afueras de estas unidades educativas, quienes serán los encargados de controlar y verificar que estos comerciantes se encuentren, uno, respetando los puestos asignados, dos, respetando su giro de negocio, e igualmente ellos deben usar un mandil que les identifica con su nombre y giro de negocio en las afueras de cada una de las unidades educativas en las que se encuentran.
2: Ingeniera,
1: un permiso es la coordinación a través de la Dirección de Seguridad de, por ejemplo, el uso del mandil. Si preparan alimentos, deben usar una malla en su cabello. Todas estas normas que permiten garantizar que los productos que están vendiendo sean aptos para el consumo humano y garantizando la salud de los estudiantes. Se realiza la actualización de este catastro porque suelen haber ya sea cambios en los puestos de negocio, cambios de propietario, se puede decir, e igualmente personas nuevas que se adhieren a las diferentes unidades educativas. Entonces contamos con un catastro de aproximadamente 60 comerciantes de las afueras de las unidades educativas. Efectivamente se controla el número de comerciantes porque incluir un número excesivo entorpece la salida de los estudiantes y también el tráfico peatonal. Efectivamente, como mencioné, se realiza operativos en conjunto en el cual con comisaría se verifica qué tipo de producto están vendiendo y sobre todo que no sean productos sujetos a fiscalización. Igualmente se realiza un seguimiento a los comerciantes para verificar que no estén realizando ese tipo de actividad. Realmente, si no están dispuestos a acatar esas disposiciones, se les pide el retiro del puesto de trabajo asignado. Como mencioné, de los comerciantes que preparan alimentos, a ellos se les realiza una capacitación con el ARSA, precisamente de manipulación y manejo de alimentos, pero ya en el tema de control, eso realizamos en conjunto con comisaría e igualmente con el ARSA.
0: Hablando de los planteles educativos con buenos ojos, y la ciudadanía lo destaca y pondera al mismo tiempo, la presencia tanto en la entrada cuanto en la salida de los estudiantes, la presencia, digo, de uniformados, de miembros de la policía. Esperamos que aquella presencia sea permanente y no tan solo por el inicio del año lectivo, se haga evidente. Aplausos y a seguir con esa misma política implementada por la autoridad competente cuando se refiere al control y a la presencia de los uniformados y los exteriores de los planteles educativos.

0: 8:16, escuchemos a la nueva fiscal de la provincia de La Suay, doctora Jimena Rojas Castro. Escuchemos sus primeras declaraciones ante la prensa de la hermana y vecina provincia. ¿Cuál su compromiso para con el Azuay? Escuchemos a la funcionaria.
1: Convocada para las 11 de la mañana, se esperaron 10 minutos, no se ha cerrado las puertas a ningún periodista, es por ello que estoy brindándoles una nueva entrevista, a pesar de las circunstancias y reuniones que mantengo ya durante el día. La administración anterior, lamentablemente, pues no les ha podido dar unas declaraciones, las declaraciones que ustedes han venido pidiendo. Sin embargo, como Jimena Rojas Castro, el día de hoy, que es mi primer día de labores, he decidido compartir con ustedes, con los medios de comunicación, para informarles quién es Jimena Rojas Castro, de dónde vengo, de dónde provengo. Soy una funcionaria de carrera con 19 años de experiencia que el Consejo de la Judicatura me ha designado por encargo dentro de esta provincia. El trabajo la vamos a llevar, lo vamos a realizar de manera articulada. Voy a tener una comunicación fluida con los fiscales, respaldar la labor de aquellos fiscales y del resto de servidores, y mantener una alianza o una reunión con las diferentes instituciones que integran el sistema de justicia. Aspiro que esta fiscalía sea una fiscalía provincial cercana a la ciudadanía, pero eso sí, vamos a ser firmes frente al delito y vamos a respetar los derechos de todas las personas. Es decir, vamos a actuar con total objetividad e imparcialidad que me ha caracterizado siempre. Muchas
2: doctora,
1: gracias.
2: Doctora, en esa virtud, recientemente se dio a conocer una ayuda, ¿sí?, por parte del municipio, de una forma interinstitucional, con 30 laptops que se van a entregar, que se entregarían ya a la Fiscalía Provincial de La Suay. Tal vez usted ya tiene conocimiento de esto, ¿le pusieron al tanto?
1: El día de hoy me he reintegrado, he ingresado a mis labores, tengo conocimiento únicamente por redes sociales, pero más no tengo información de aquello, como había indicado, que ya en las próximas horas pues mantendré las reuniones con los diferentes departamentos, haré un inventario de las causas importantes y de los asuntos administrativos pues que se tengan que resolver. Por el momento no puedo satisfacer su pregunta porque okay, no conozco de aquel convenio.
3: ¿Es temporal o cómo está?
1: Bueno, el Consejo de la Judicatura me encargó por resolución. La resolución es una figura legal que le faculta al Consejo de la Judicatura designar el encargo de fiscales provinciales. No tengo conocimiento durante qué tiempo vaya a permanecerme aquí, pero es una figura legal que el Consejo de la Judicatura lo ha venido manejando ante la inexistencia del banco de elegibles para fiscales provinciales.
2: Doctora, es bueno también tomar en consideración, hay algunos casos a veces en temas de seguridad o a veces en temas, por ejemplo, de asesinatos y más, estos tipos situaciones, nunca se ven a los fiscales que llegan a los lugares del hecho como tal, siempre delegan a la Policía Nacional, a DINASED. En esta ocasión, ¿usted estará encabezando tal vez o realmente tendremos a la Fiscalía trabajando al 100%?
1: Así es. Estaré encabezando de manera personal, cumpliré mi trabajo no solamente de escritorio, acudiré también a territorio y con los diferentes señores fiscales que realizan el turno tendrán la obligación, y especialmente en casos de muertes violentas, de acudir a la escena del crimen, porque ahí es en donde podemos reunir los elementos de convicción necesarios para poder determinar responsabilidades en contra de determinadas personas. Es importante contar con el trabajo de los fiscales de campo, no solamente quedarnos dentro de las oficinas, y es por ello que yo lo voy a asumir, no importa de dónde vengo, lo importante es los resultados que uno va a dar a los jueces con las pruebas para determinar responsabilidades y procesar determinados casos.
4: ¿Cómo están los casos de denuncias que tiene o que registra la fiscalía? ¿Ha podido quizás revisar aquello?
1: A ver, no le...
4: El tema de denuncias que tiene la fiscalía, casos que está llevando a cabo en la provincia de La Suay.
1: Bueno, todavía es estimado no tengo, pero lo que tengo conocimiento es que en la Fiscalía Provincial de La Suay, aquí, en este despacho, con fuera de corte, tenemos alrededor de 31 casos, la mayor parte se encuentran en trámites de investigación previa, se encuentran investigados alcaldes, prefectos de las diferentes provincias, y no podría dar mayor información por la reserva de la investigación.
4: Hay denuncias de la Unidad Educativa Carlos Crespi, ¿tiene conocimiento también?
1: Tengo conocimiento de aquello por las redes sociales, porque siempre por mi trabajo, por mi trayectoria, siempre sigo las redes sociales, tengo conocimiento de aquello, tengo entendido que la causa se encuentra ya en investigación previa, está determinado ya el autor, pero próximamente haré un inventario de todas esas causas de violencia de género, delitos sexuales, a fin de que aquellos...
0: 8:21, toda clase de éxitos a la profesional azogueña que ha asumido este grande reto, ponerse al frente de la fiscalía en la provincia del Azuay.

0: Marcamos la hora 8 de la mañana con 21 minutos, 8 horas con 21 minutos. La implementación de semáforos en más intersecciones de las calles de la ciudad de Azogues se está logrando controlar el tránsito de mejor manera, sobre todo al ingreso y salida de establecimientos educativos, otorgando seguridad al peatón. Se prevé una inversión de $100,000 durante este año. Así lo da a conocer Paulo Sacoto, director de movilidad del municipio de Azogues.
1: La municipalidad, a través de la Dirección de Movilidad, viene realizando la semaforización en algunas intersecciones. Se ha instalado una nueva intersección semafórica en la calle Luis Cordero y Tenemasa, junto a la unidad educativa Luis Rogelio González. Esto justamente previo al inicio de clases y con un trabajo articulado con los directivos y algunos docentes de esta institución, justamente con el objeto de precautelar la seguridad de los estudiantes. Hay otras intersecciones que se han venido repotenciando, tal es el caso de la Tenemasa y Emilio Abad. Hay una nueva intersección en la calle Cañaris y en la calle Miguel Heredia. Obviamente todas estas intersecciones obedecen primero a un pedido por parte de la ciudadanía y luego a un análisis totalmente técnico a través de los conteos vehiculares y por supuesto su calibración a través de lo que el plan de movilidad pidió que se haga en algunas intersecciones de la ciudad. Entonces es un trabajo que prácticamente se lo hace todos los días en la ciudad. Estamos con un equipo que trabaja 24/7. Todas las los inconvenientes que hemos tenido han sido superados en horas, ¿no? Normalmente son accidentes de tránsito que se dan y que comprometen las intersecciones semafóricas, pero estas son, como indico, en apenas horas están siendo reparadas. Hay otras intersecciones como la de la Travesía, por ejemplo, que es el ingreso a la ciudad, que asimismo se han instalado ya algunos báculos y en los próximos días estaremos realizando la colocación ya de estas intersecciones. Y pues en otras intersecciones que ya tenían los sistemas semafóricos, lo que se ha hecho es ir actualizando, ¿no? Porque ustedes entenderán, estos dispositivos también van teniendo ya su tiempo de vida útil y necesitan ser cambiados y repotenciados. Tecnología LED, ¿no? Cada semáforo tiene lo que es su controlador, su computador, y esto obviamente con a cada una de las luces de los focos, a través de tecnología LED. Obviamente los computadores están provistos de las distintas tarjetas que se requiere para su sincronización, como por ejemplo el tema de los GPS, y pensando ya un poco más adelante, estas tarjetas pueden ser conectadas a través de fibra óptica o a través de cualquier medio que nos permita intercomunicarnos y, en lo posible, poder ya en algún momento tener el propio centro de monitoreo de semaforización de la ciudad.
2: Por el momento se ha hecho una inversión de $40,000 en la semaforización. Para los próximos proyectos se tiene contemplado $60,000 y con ello otras arterias serán beneficiadas con la señalización.
1: La primera etapa que se ha realizado es una inversión de alrededor de $40,000 y se ha inyectado un nuevo presupuesto de $60,000 para el tema de la semaforización, teniendo en cuenta de que es tecnología y siempre pues es oneroso la adquisición de estos semáforos. Por eso el llamado a la ciudadanía de siempre cuidar estos dispositivos que están al servicio.
0: 8:25, hablando de la semaforización. Esperamos que en la siguiente etapa, en el siguiente proyecto, se incluya a la calle, y la mente no me traiciona, Aurelio Jaramillo, en donde está el edificio de la Prefectura del Cañar, el edificio de la empresa eléctrica en esa calle, que es de doble carril. También hace falta ahí, justo en la bajada de la Luis Cordero y Aurelio Jaramillo, la vía de doble carril a la cual hacemos referencia. Ahí también hace falta un semáforo, porque el problema para cruzar esa intersección es harto tedioso, y mucho más cuando estamos en hora pico. Ahí está el llamado, la recomendación, la sugerencia, para que se tome en cuenta este llamado y esta recomendación, y de esa forma se trate de solventar de alguna manera el problema que se presenta cuando hablamos de la movilidad del tránsito vehicular en la ciudad de Azogues. Atentos, Cuenca será nuevamente sede del programa de becas de inglés Access, que otorgará 48 becas completas a jóvenes entre 13 y 15 años de colegios públicos y privados de la ciudad. La ceremonia de entrega se realizará este 3 de septiembre de 2026 a las 19 horas. Hoy, el evento se desarrollará en el auditorio del Centro Ecuatoriano Norteamericano Abraham Lincoln, ubicado en las calles Borrero 518 y Honorato Vázquez.

0: Fabián Zamora, director del Hospital de la Mujer y el Niño, informó sobre la suspensión de la inauguración que se tenía prevista para el próximo 7 de septiembre.
1: Al pedir y requerir la documentación necesaria para nosotros poder ya tener todos los formalismos para continuar con esta inauguración, se nos hizo conocer que el acta de entrega provisional del contrato de construcción del Hospital de Baños no había sido firmada todavía. Por esta situación, la alcaldesa subrogante tomó la decisión de suspender la inauguración, no cancelar, sino suspender unos días hasta poder contar con esta acta que es necesaria, no solamente para cuidar el bienestar del paciente, sino para hacer todo de acuerdo a la normativa legal vigente y que esto se cumpla de acuerdo a lo que tiene que ser.
2: Ahora, supuestamente habría un tema de direccionamientos a los contratistas y es que tal vez esto sería también una traba del por qué no se puede realizar la inauguración como tal. ¿Conoce usted algo sobre esto?
1: No, esto no tiene nada que ver. Entiendo que el informe de Contraloría, que ha sido público estos días, a pesar de haber salido ya hace algún tiempo, este informe de Contraloría evalúa la parte contractual. Este proyecto de los hospitales se divide en tres etapas importantes: la de planeamiento, que es donde se hacen los estudios; la de construcción, que hace la unidad ejecutora; y la de ejecución y administración, que la haríamos nosotros una vez entregado. El informe de Contraloría está observando algunas cosas de la parte constructiva. Realmente yo no podría darles ninguna información adicional porque corresponde a otra dirección municipal esta situación. Sin embargo, estoy seguro que se hicieron las cosas de la mejor manera y que en su oportunidad serán respondidas por la entidad correspondiente.
2: ¿Se esperará entonces de que prontamente se dé la inauguración como se tenía previsto?
1: Sin duda, es un proyecto grande para la ciudad, algo que todo el mundo está esperando, y vemos la acogida que ha tenido el Valle y esperemos que la misma acogida tenga Baños. Esperamos que en los próximos de 15 a 20 días tal vez podamos empezar ya a funcionar en el Hospital de Baños.
3: ¿Este retraso perjudica de alguna manera?
1: No, no perjudica, más bien yo creo que fortalece el tiempo en el que la gente está capacitándose y que el equipamiento mismo pueda ser entregado de la mejor manera. Nosotros no preferimos ahora explicar una demora que en algún momento tener que explicar una falla y peor aún, hacer algo fuera del contexto legal.
3: ¿Por qué no se entregó esta acta, este documento, para poder que se inaugure el hospital?
1: Bueno, esta acta corresponde al administrador del contrato el poder hacerlo, el poder llevar a cabo el avance de la obra y la firma de las actas correspondientes. Yo creo que faltó ahí alguna falta de comunicación entre el contratista y la parte contractual para poder hacerlo. Entonces, estamos esperando que esto se solucione lo antes posible y poder hacer esta inauguración que tanto está esperando Cuenca.
3: ¿Se ha dado una fecha para esta entrega de esta acta o aún no?
1: No sería prudente establecer una fecha de un trámite que no está concluido. Esperamos nosotros que sea lo antes posible y estamos haciendo todos los trámites y solicitando que se hagan todos los trámites para que esto se lleve de esta manera.
3: Para el hospital dedicado, ¿te tienen previsto todos los procesos, todos los documentos?
1: Bueno, esto se va firmando de acuerdo al avance de la obra. Entonces, esto en su momento, sus hospitales serán firmados cuando corresponda.
4: Pero el alcalde suspendido ha manifestado que este hospital es de él y de su equipo, gracias a él. ¿Por qué decir al respecto?
1: Bueno, este hospital fue creado como iniciativa de la administración municipal, de esta administración municipal, y yo creo que lo más correcto de la administración que sigue es el poder continuar con estas grandes obras que la ciudad necesita.
0: Señoras y señores, nuestro tiempo finalizó. Gracias por el de ustedes. Mañana volveremos, Dios mediante, para seguir informando a partir de las 7:30. Ecuador, Ecuador, Ecuador, nuestro país. Ecuador, Ecuador, mi país. Ecuador del alma. Muy buenos días y hasta mañana. Vamos a esperar que por acá se reconecte. Algo pasó. Finalizó, dice, la conexión. Vamos a ver si desde Cuenca nos ayudan con la finalización cuando ya hemos concluido con nuestro espacio de informaciones.

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días, señoras y señores. Estamos nuevamente en la cabina estelar 99.3. Listos y preparados para dar batalla. Listos para darte lo mejor. La mejor diversión ahora mismo suena a través de tu radio. Estelar, bienvenidos a todos. Qué gusto, qué placer. Permítame saludarle, permítame decirles bienvenidos, buongiorno con todos y con todas. Pase, pase, pase. Oiga, increíble cómo pasa el tiempo. Llegamos a jueves ya. Saludos para todos los amigos que en este momento

Bienvenidos, señores. Ahora mismo le vamos a presentar al hombre de los efectos, al hombre de la música, que está listo para saludarles. Aquí está el señor Brian Fabián. Él es DJ

0: los camarones.
1: ¿Qué más, amigo?
0: El verdadero camarón.
1: Ese mismo.
0: Y a todos los oyentes, muy buenos días y una bendecida mañana. Y bienvenidos aquí a disfrutar de los sueños de la mañana.
1: Qué bacano, Cangrejito. ¿Qué tal la noche? ¿Todo fresco?
0: Todo bien. Con frío, tranquilo, pero todo chévere. Sí.
1: Bastante frío en las
0: noches. Bastante frío en las noches.
1: Hay que abrigarse, muchachos. Bueno, señores, gracias y bienvenido, mi querido Cangrejito. Permítame presentarme yo, porque todavía no llega el señor, el gordo, pero no importa. Yo me voy a dar la bienvenida. Aquí estoy, yo soy Juan Diego Chalco. Yo soy el camarón.
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1: Yeah. Muy bien, señoras y señores, ya les

conectarse, así es que bienvenidos a todos, señores, aquí arrancamos. Bienvenidos a disfrutar lo mejor de Los Dueños de la Mañana. Vamos a arrancar así para toda esa gente clasiquera. Buenos días.

0: mi semifinal, Luis.
1: Epa, epa, epa. Buenos días, señores de la mañana. Buenos días. ¿Qué dice Juan Diego Chalco, el camarón sucio? ¿Qué dice mi estimado cangrejito DJ?
2: Hola.
1: Pelirrojo, buenos días. ¿Qué pasó con mi hermano Salchicho? Que aún no llega ese muchacho. Creo que le han amarrado de las patas al hombre. Buenos días, bendiciones. Y feliz, feliz jueves. No te ahueves. Con mi pana Juan Diego Chalco y la estelar 99.3, que se las come a todas. Bendiciones y besitos en el pupo. Saludos.
0: Hoy besitos en el pupo, dice. En cambio, otros les encanta dar el besito en el pupo, igual que les tienen hacer pupo, dice. Señores, vamos. Siguiente audio. Hola, buenos días. Dele.
3: ¿Qué más, muchachos? ¿Qué más? Juan Diego, el camarón turquio.
0: Hola, Ivancho.
2: Hola.
3: Y el otro, ya sabes, y como siempre, ya no hay ni de qué sorprenderse ni de qué admirarse de Zuliman ese. Cabeza de hongo.
0: Cabeza de hongo. Hola, buenos días.
4: Buenos días, buenos días. ¿Qué más, camarón sucio? Esta
0: buenos
4: vez
0: días.
4: Te dejaron solo. Ese man cerrado, mantenido, ya deben darle el cuello. Igual no hace nada, ni personajes, no es ni locutor, nada.
0: Yo digo lo mismo. Francisco, gracias. Le damos un abrazo para

0: días. Buenos días, buenos días.
1: ¿Cómo está, Camaroncito Sucio, DJ Cangrejo, el DJ de los clásicos?
2: Hola.
1: Y la pequeña Lulu, ¿dónde está? Como siempre, no sabe. Hola, Cangrejito, ¿me puedes conversar con un clásico? Una vieja, vieja, vieja. Danger the Beards. Thank you, my friend.
0: Gracias, amigo. Ya le vamos a buscar. Hola, Lente, dice, ¿qué canción pidió? Yo, hermano, del inglés sí soy cero.
3: Yo también.
0: El inglés. Así que,
3: ¿qué más ha escrito, dígale?
0: Ya está escrito. Vamos a buscarle la canción, mi querido Andresito. Hola, buenos días.
4: Vea, mijín, ahí le ha dejado plantado al famoso salchichón. Ese que no sabe nada. Dice que sabe bastante y no sabe nada ese salchichón. No lo puta nada ese mijín. Y a mí no ha de llegar bravísimo escuchando, ha de estar ese... joven mantenido ahí. Saludos. Hola, Estelar 99.3. Hey, mi estimado Cangrejo, qué buena música, como que hoy sí se está luciendo en esta de que no está ahí el hombrecito de las mil voces que dice que se llama el famoso salchichón.
0: El hombre de las mil voces y no hace ni una. Hace solamente la de él. Hola, buenos días, dele, siguiente.
5: ¿Qué más, pues, Camarón Sucio?
0: Hola.
5: Cangrejo Sucio. Oiga, lindo ese trabajo de ustedes, ya que dejan llegar tarde y hacer lo que quieran. Yo creo que cuando me regrese de aquí para el Ecuador voy a ir a pedir trabajo ahí en la radio mejor.
0: Venga, lo más, mijo, venga, que aquí sí necesitamos personajes. Es más, mi pana Dadani tiene... es muy versátil el hombre porque sabe hacer algunos personajes. Nos encantaría, vea, ya que aquí carecemos de gente que haga personajes. Hola, buenos días.
6: Hola, Camarón, hola, Candela.
0: ¿Qué dice Mike Sánchez?
6: Por dos meses, prohibido caramelo caliente. Hola, Bolsón. Hoy agradece que el supuesto licenciado no es profesor en alguna escuela, sino ahorita los padres de familia ya estuvieran dándole palo ya. ¿Cómo tan se graduaría de la Universidad del Man? Ha chafado si solo en faltas y yo hubiese perdido el año ya.
0: Por eso mismo, después de 10 años se graduó. Después de 10 años. Hola, buenos días, dele.
7: Panita dijo que quiere la canción del salchichón, huevo pequeño, dice.
0: Ponga supervisor, dice The Tiger. Gracias, mijo. Ya lo vamos a buscarle. Aquí tengo las canciones. Vamos a tratar de complacerles a todos, a los que han enviado sus mensajes escritos, porque del inglés, never, hermano. Never. Así
3: never.
0: Que ya saben. Señores, con eso, vamos a continuar nosotros esta mañana. ¿Qué dice mi pana Dadani? Dale, otro más, hola.
8: Ya, de una, querido amigo, da camellito. Ve. Porque aquí en mi radio no me hay como, oiga. Ya para ir a hacer la musiquita en blanco y negro. Con el abuelito, mano, baila, ya sabes, mi chanquito.
0: Si se da cuenta, no, dos personajes de una. Dos personajes de una, mi pana Dadani. En cambio, acá carecemos de todo eso. Señores, con eso, prácticamente vamos a irnos al corte y ya volvemos enseguida. No se vayan, somos los dueños de la mañana por Estelar 99.3. Hoy con clásicos arrancamos así, señores. ¡Dale, Cangrejo!

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2: Estamos de vuelta, señores.
3: Tenemos permítame saludar, Juan Diego
2: Chalco. ¿Y usted quién es, señor? ¿Quién es el joven que está aquí?
3: Excusarme, disculparme con gerencia, con mi jefecito querido.
2: Déjeme presentarle. Aquí está la pequeña Lulu.
3: Pero la pequeña Lulu es churuda. Yo soy Lacio, hablo
2: serio. No, pero ser roncita, si está bien.
3: ¿Qué pasó, churuda? Eso digo, quiero primero pedir disculpas a los jefecitos queridos. A Luchín Abad, a la señora Cristina, por llegar tarde. Ustedes saben que ahora que mi esposa volvió a trabajar, se lleva el carro. Y uno se mal enseña el carro.
2: Pero
3: uno levantándose 8:20 llega acá a la radio.
2: ¿Pero qué te manda a vivir tan lejos?
3: La
2: 8:20.
3: Levantándome 8:20 yo llegaba acá a la radio. Me vestí por las mismas, pero ahora hago ese mismo chiste y ya no resulta en bus.
2: Pero 8:20 son no dos creo, buses. Porque 8:30 entramos acá, güey.
3: Por eso, pero levantándome 8:20 yo venía de una con el carro.
2: Ya.
3: Con el carro. Pido disculpas y como le dije a Luchín, este es el último día que trabajo aquí. El último día que llego tarde, me comprometo a levantarme más temprano. Soy responsable. Claro. Esas excusas giles de, ay, jefe, no. Es que estoy mal del pie. No. Sí, estoy mal del pie, pero igual vine.
2: Aquí se dice la verdad.
3: Así es.
2: Llegó atrasado por ocioso.
3: Eso, me quedé. Me mal acostumbré a andar en carro, a levantarme más tarde. Y ahora se hace duro volver al bus, a coger dos buses.
2: Chévere. Oiga, pero tenemos unos audios.
3: ¿Qué va a ser nada chévere?
2: Tenemos unos audios para el show. A ver, hola.
3: Usted como vive cerca.
4: Fácil, reemplazarle al Sanchichón igual. Ya digo, el man no hace personajes, no tiene voz de locutor, solo para que lea las menciones y nada más.
2: Gracias, Francisco. Siguiente audio, escuche yo.
5: Buenos días, Juan Diego, ¿cómo está? Ya que no venga nada al Sanchichón, ya que no hace personajes, a veces que llamamos al Santiago y es casual, yo no ahorita.
3: Ya de una vez de la mamá choche, tráiganle.
2: Escucha.
5: Buenos días, Juan Diego. Ayúdame, por favor, como saluda para la manteca negra del cuchillón, salchichón.
2: Gracias.
3: Esos audios son preparados, Juan Diego
2: Chalco.
3: No, son preparados.
2: Son mensajes enviados por los oyentes.
3: ¿Esa chica quién es? ¿Qué oyente?
2: Aquí está, ya le muestro. Hola, buenos días.
4: ¿Qué lo que? Ya llegó la bola 8 ya. Al fin. Jefecito, vea, don Luchito, ya estará poniendo cartas en el asunto con ese hombrecito que siempre llega tarde. Saludos, mi amigo John Salchichón.
3: La bola 8. No sé si me están ayudando o qué onda.
2: La bola 8. No, ya sabe que el show acá, así no esté yo. Falta el complemento.
3: Claro.
2: Si no está John Salchichón, falta el complemento. Si
3: entonces somos del mismo, claro. Aquí podemos cambiar de DJ, pero claro, no.
2: El DJ cualquier cosa, se acopla, sí, pero claro. Nosotros no, en cambio. A ver, vamos otro audio más, dale.
4: Este no es preparado. Nada, el man llegó tarde porque como nunca se ha estado pegando el mañanero. Y ya, pues con la edad le dio calambre, ahí estaba la mujer sobándole con chuchuguaza para que pueda caminar.
2: No, sí está mal del pie.
3: Sí, me a salió. Creo que eso se llama ojo de pollo.
2: Hagamos si no una mal. Cosa más bien. En este bloque íbamos a salir ya con el.
3: El monólogo. El monólogo. Estelar.
2: Pero más bien, achequémosle al salchichón. Achequémosle al salchichón.
3: No me está gustando este programa.
2: ¿Qué le quieren decir?
3: Nada, no, la gente no quiere.
2: No. Darle un consejo para que aprenda a levantarse más temprano.
3: Claro.
2: Poner el despertador en el teléfono para que te puedas.
3: Oiga, yo sí me levanto a las 6, apagas y sigues durmiendo.
2: hola, buenos días.
6: Buenos días, licenciado. Y no precisamente por el título que tienes, yo estoy en la casa, atrasado este, verás si tú compras el reloj, lamelo.
2: Escúchese.
7: Hola, camarón, hola, cangrejo en veda, por 2 meses, prohibido caramelo caliente.
8: Hola.
7: Hola, bolsón. Hoy agradece que el licenciado, el supuesto licenciado, no es profesor en alguna escuela, sino ahorita los padres de familia ya estuvieran dándole palo ya. ¿Cómo tal se graduaría de la Universidad del Man? Ha chazado si solo en faltas y hubiese perdido el año ya.
2: Y a ver, ¿qué tiene que decir ante eso?
3: ¿Qué voy a decir? La opinión de los oyentes.
2: Claro.
3: Que no hago personajes. Opine. Yo voy a ser personaje.
2: Oiga, ¿qué opina
3: que le quieren traer? Antes que le traigan a Junior y
2: que le quieren traer.
3: No, mejor hago yo.
2: A ver.
3: Solo de Derbez. Y hacer de mujer.
2: A ver, hágala al Derbez.
3: Más, y a trotar. Pregúntale, carnal, pregúntale.
2: Y ahora sí. Si viene el señor de las gafas rojas.
3: ¿Quién es?
2: El señor Ilescas.
3: No, el más sí cobra bien. va a dejar de trabajar en el municipio.
2: Eso sí es verdad, eso sí es verdad. Dejar la radio, la... ¿Cómo se llama?
3: La ciudad.
2: La ciudad, no, jamás. Oiga, pero sí sabe hacer...
3: Más, ya traté, ya está. Ya
2: un personaje de la doña Minchi, no sé qué.
3: ¡Ah, Juan de Fecio! ¡Charito, hombre! ¡Ah, sí! Y el Mañungo ha venido tarde, él también. Sí.
2: El Mañungo.
3: Tremendo, de Fecio.
2: El John se ha llegado tarde. A ver, vamos, más audio. Hola, buenos días.
8: ¡Cállate, poco, hombre! Ya me lo haces, estoy sola. Me voy a empezar
2: a
8: pensar. Hola,
9: misa
8: de Fecio.
2: Hola.
9: Hola, hola, hola, hola, hola, hola, hola, hola. Buenos días, Globo Terráqueo. Ya reportando sintonía de la radio estelar. Buen día, Juan Diego Chalco.
2: Buenos días, amigo.
9: DJ Cangrejo.
10: Hola.
9: Buen día. Buenas tardes, John Salchichón.
3: Buenas noches.
9: Oye, John.
3: Habla.
9: Si es que llegas un poquito más temprano. Y después haces estar queriendo ir de vacaciones.
11: Bien. Ándate a la vez.
2: Y ya tiene vacaciones, claro. Les cuento. Sí. Y ya tiene vacaciones. No vamos a decirle cuándo se va de vacaciones, pero ya autorizado por los jefes.
3: Ahí sí va a quedar en vez de mi ingenierita. Claro.
2: Una semana se va mi pana de vacaciones. Luego voy yo.
3: Ah, está bien.
2: Sustantivamente.
3: Es un derecho laboral, está
2: claro.
3: Bien.
2: Sí, sí.
3: Que usted en la radio anterior que estuvimos nunca pidió vacaciones.
2: Yo nunca pedí
3: vacaciones. ¿Para qué es pendejo?
2: En serio, nunca
3: pedí vacaciones. ¿Qué hicieron? Le botaron como el peso.
2: Eso sí. Nunca.
3: Y gracias le dijeron.
2: No, sí me dijeron gracias. Ya, gracias. Vaya, me dijeron. Hola, buenos días.
12: Oiga, camarón, deje nomás de Salchichón, así llega atrasado, no hay problema. El otro que hace el personaje de mujer ya se le consumió el personaje. Está bien el portachip.
2: Ya se ha consumido.
3: Le consumió el personaje.
2: Hola. Épale, oiga, ¿por qué dice el globo terráqueo?
3: ¿Quién saluda así?
2: ¿Quién saluda así? ¿Cangrejo, tú saludas así?
3: Ya globo, empezó con la majadería.
2: Globo terráqueo.
3: Hola. ¿Qué tal el público? Muy buenos días, público estelar. Eso sí has.
2: Ajá.
3: Pero sí, de ahí sí, el yo. Globo terráqueo no he escuchado.
2: No, escuchó. No. Bueno, acá los oyentes son los que están.
3: Que antes de DJ pendientes. Estaba uno que parecía globo terráqueo, sí.
2: Ese sí. La galaxia parecía. Pero sí. Señores, bueno, el compromiso de John Salchichón está hecho entonces. Ya al aire.
3: Sí, sí,
2: de que
3: sí.
2: Va
3: como,
2: a tratar
3: como
2: de
3: hombre,
2: más
3: como varón.
2: Ajá.
3: Si el trago pude dejar, voy 54 días sin alcohol.
2: ¿54 días ya? Qué bueno, John Salchichón. O sea, pasaste del mes.
3: Y estoy agradecido.
2: Te felicito. Venga, mijo, tranquilo. Yo le abrazo.
3: Cuando yo fui a otras radios, me dijeron, no, vos eres muy achacoso, no.
2: ¿Qué te dijeron?
3: Nos abrió las puertas.
2: ¿Qué te dijeron? Que no tienes voz de locutor, dijeron, vea.
3: Importantísima, usted no grita como yo, me dijeron.
2: A ver, Mike Sánchez, dale.
7: Oye, es que ahora ya está, como está con el pelo largo, ya parece el Whittington, ya le coge el tiempo, pues desenredarse, quitas el horquillado, sacando los piojos del peine.
2: La plena.
3: Sí se demora más en secarse el cabello, claro. ¿Verdades?
2: Oye,
3: ¿verdades?
2: ¿Y qué haces con el cepillo o con el peine?
3: No, con el cepillo.
2: ¿Con el cepillo?
3: Claro, para que no se haga horquillas.
2: Y con secadora. La pelea.
3: Ya les voy a pasar los tips.
11: Ya está Pepa para coger el cacho ya.
2: Eso, hola. Mande.
3: Sí, eso digo, hay que ser agradecido con gente la mano que me da de comer, con la empresa que me ha dado la oportunidad y hay que ser responsable.
2: Vamos, ahí pasó, Dios. Hola, buenos días.
12: Ese John Salchichón, aparte de mantenido, ha sido bien puerco. Imagínate, dice que se le entra a las 8:20 y entra a las 8:30. O sea, ¿en qué rato se lava la boca?
3: En el caso.
12: La carita, se peina. Qué asco.
2: No se acaba, ustedes le olieran. ¿Cómo llega? Fragante.
3: Claro.
2: Hola, buenos días.
9: Cangrejito, dices. Buenas noches, globo terráqueo. Juan Pablo le enseñó a saludar así.
2: Ah, por cierto, hoy día si viene el Juanpi, vamos a preguntarle del globo terráqueo, no sé qué. Vamos a hacer la presentación de los dos, pues, el Juanpi y del cangrejo.
3: Claro, el cangrejo, claro, que entre como si estuviera en su lodazal.
2: Exacto, tienes que hacer
3: claro, tiene que meter, como es el personaje, exacto. El papel.
2: No, que no, esos hago solo en la noche, no sé qué, no, tienes que hacerlo acá. Señores, se nos fue este bloque.
3: Y eso digo yo, claro. Yo así, agradecido y pidiendo disculpas una vez más, rectificando.
2: Pero
3: hasta ahora me acuerdo la primera reunión cuando Chin dijo... ¿Qué es? Que tiene que ponerse la camiseta de la radio, mi querido amigo. Cualquier situación me avisa nomás, usted sabe, tengo que ir al Cojitambo a ver las antenas. también tengo que irme luego a la troncal, porque ya también tenemos señal. Y
2: claro.
3: Cualquier cosa para invitarles unas carnecitas uno de estos días.
2: Sería lindo, ¿no? Oiga, sería bacano.
3: Al año nos invitó a las carnecitas.
2: Sería buenísimo que nos conectarnos a la troncal nosotros acá, claro, a las 11 de la mañana. Solo este programa, porque no hay más. Sería bueno. Para saludar a los ñaño monos. Sería bacano. Vamos al corte y ya volvemos enseguida.
3: ¿Sabe qué le dije? Compromiso, señor. Nuestro querido jefe Luchín Abad,
2: ante
3: lo que usted dijo.
2: ¿Qué dijo?
3: Cualquier situación me avisa, Juan Dieguito.
2: Póngase la camiseta. Y ya volvemos, señores. No se vayan. Volvemos con el monólogo del Salchichón.
3: Ya trabaje con lo que tiene usted también. Sale serio.
2: Sea profesional, mijo. Ya volvemos.
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1: Oiga, está Dianis, las chiquis arcentales, Dios mío.
2: Pase por acá, vea la Dianis.
1: Ya queriendo adelantarse la flacola.
2: Ah, espere, espere, ya le falta poco, ya le falta.
1: Mañana para mañana que esté saludando a los chopercitos.
2: Y mañana que va a estar solita. Ay, se dé lija.
1: Se dé lija saludando y diciéndote pronto.
2: Vamos ahí, oiga, tenemos un par de audios antes de ingresar con el monólogo. De una vez.
1: Dale, de una vez.
2: Hola, hola.
1: Ruédate ahí.
2: Mande, mande, bájale un poquito.
3: Voy a dejar de estar pidiendo cada rato disculpas. Mejor ponte a hacer personajes, Manaval.
2: Hola.
3: Oiga, déjense de cosas, pues. Si yo estoy aquí en la troncal, hoy día me tocó turno acá, yo les estoy escuchando bien. Sino que hay algo rarito.
2: ¿Cómo así?
3: Hasta el mediodía la señal llega chévere. De ahí para allá, no sé. Los programas también son turnos, entonces ya baja la señal, ¿no? Escuchándolo, ya sabe. Ya mañana regreso para Cuenca.
2: Gracias, amigo, gracias. Hola.
4: Ubícate, manteca negra. Si vas a llegar tarde para traerle al bolo caldero o al trampolín.
1: ¿Bolo caldero? Pero eso, ese es audio preparado. Yo ya estoy en radio algunos años y uno escucha clarito cuando es espontáneo y cuando es preparado.
2: Pero métase al papel,
1: pero no, es que no le sale. ¿Quién es la señorita para?
2: No sé quién
1: sea. Oiga, amiga, no le sale.
2: Le falta, le falta.
1: Le falta.
2: Le falta actuación.
1: Sí,
2: interprete bien, interprete bien, interprete bien.
1: Meta, no métase al papel, no. Métase el papel bien doblado.
2: Señores, vamos, en este momento tenemos el monólogo. Es
1: salchichón. ¿Cómo será un monólogo estelar?
2: No, pues el monólogo es salchichón, pero hoy habla serio. Señores, nuevamente te presentamos el monólogo del salchichón.
1: ¡Qué chiste, cangrejo! Verás que yo no estoy en la cuerda floja. Bueno, ahora sí por el atraso.
2: Ajá.
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2: Bien,
1: ¿sabe para qué?
2: ¿Para qué?
1: Para que el salchichón se limpie bien el... Dicho esto, ¡empezamos!
2: ¿Y si te hace falta limpiarse bien, mijo? Los hoyos al ser.
1: No, pañitos húmedos.
2: Vamos el día de hoy a mi querido John Salchichón.
1: Un tema diferente. Los papás primerizos.
2: Ah.
1: Aquella parejita que tiene su primer retoño, su primera alegría. Ya pasó el baby shower.
2: Se casan enamoradas.
1: Ya pasó el baby shower.
2: Yeah.
1: El baby shower era, y dicho sea de paso, era obligado, idea de la esposa, de la mujer, de la
2: eso
1: novia,
2: sí,
1: de la chica.
2: Ajá.
1: Porque la guambra novelera ha visto en TikTok que la amiga, la ex compañera del colegio, la gorda esa defeciosa que se operó y se tuneó.
2: Yeah.
1: Y que tiene el marido de Estados Unidos. Ha hecho hasta con dron el video del,
2: ¿cómo voy
1: del
2: a
1: baby shower?
2: ¿Cómo voy a permitir que mi amiga, la que no era popular en el colegio,
1: yes,
2: haya hecho el baby shower? Yo no.
1: Y yo no.
2: ¿Qué te pasa? Tienes que darme como sea, Mauricio.
1: Y tremendo baby shower que se armó la gordita,
2: le
1: que ahora
2: toca,
1: está tuneada.
2: Claro, le toca.
1: Que se ha hecho la lipo, se ha hecho la nariz,
2: ajá,
1: se ha puesto chichi, se ha puesto rabo.
2: O sea, completamente irreconocible,
1: claro,
2: la señora.
1: Claro, no, sí, oye, sí, nosotros de apodo en el colegio le decíamos Peppa Pig.
2: ¿Y ahora?
1: Y ahora, vele cómo está, parece muñeca.
2: Así que tienes que darme como sea, amigo.
1: Claro, entonces, ¿y el marido cómo ha sido pudiente? ¿Pagó, pues, el baby shower? En un buen local.
2: Ajá.
1: Con esto de la revelación, pues poco, y con cohetes de ahí de color azul porque salió varón.
2: Tanta lámpara.
1: lámpara.
2: O sea, tanta lámpara. Yo digo, yo creo que más bien eso de los para reconocer el sexo del bebé es para tapar algo que ya estaba ahí.
1: ¡Claro!
2: Es para tapar nada
1: a
2: más.
1: Que a mí que me vengan a decir hecho en olla de presión.
2: No, no.
1: Hasta 7 meses le acepto que ya. Es. Ajá. Pero que me venga a decir que el bebé es 6 mesino.
2: No,
1: no. Y que salga grandote. No. Chico guambra con cuerpo de luchador.
2: Con los ojos abiertos. Claro,
1: no. A mí no. Así hizo mi prima y le cachamos.
2: A mí también casi me hacen lo mismo, mijo.
1: Pero... ¿Qué con su esposa?
2: No, zapaste. ¿Por qué preguntas cosas lógicas? Pero no. 6 meses, ¿qué?
1: Claro, ¿dónde? De mí en cambio 10 de...
2: No,
1: ¿qué va a hacer? Pues que un guagua se quede un mes más en la panza.
2: No, mucho.
1: No.
2: Déjale solo el fondito, mijo. Quítale la voz.
1: ¿Cuál voz?
2: Ya, entonces, mi querido...
1: Pero eso le decía yo. Y esa vez que estaba Dianis, no podía hacer porque no... Le falta interpretación allá también.
2: No cachaba.
1: Usted como hombre sabe, esto de los baby showers es idea de la mujer.
2: Claro.
1: Obligado. Uno como hombre no quiere hacer baby showers.
2: Pero le toca porque la esposa... Si no se resiente,
1: y uno que dice, oye, pero es plata.
2: Pero mi amor es mi primer hijo. Entiéndeme. Y ahora la plata. Pero pídele a tu jefe que te adelante un dinero. Ay, o hazte un crédito.
0: Estás viendo que ni a tiempo pagan la radio.
2: Pero pídele que te dé un adelanto, vea, para hacer el baby shower, mi amor, vea, ¿cómo vamos a quedar mal?
1: Ya, bueno,
2: ¿qué dirán los
1: los Chalcos?
2: ¿Qué dirán los López? Los Chalcos.
1: ¿Qué dirán los Cauritongos?
2: Los Cauritongos. Que no hemos hecho nosotros el baby shower.
1: ¿Qué dirán los Aile Mayanes?
2: Ya, entonces.
1: ¿Qué dirán los Sánchez?
2: ¿Qué dirán los Shingres? ¿Qué no hemos hecho nosotros de Venezuela? Hay que hacer,
1: que mi ya amor. Le metió mucho, oiga.
2: Hay que hacer, mi amor. Entonces.
1: ¿Qué dirán los Murillo Asmal? Claro, ¿qué? ¿Se burlarán de nosotros?
2: Claro, entonces, ya, mi amor.
1: Obligado
2: nos toca.
1: Ese baby shower, tanta lámpara, tanto gasto, para que la familia hipócrita venga ahí. ¡Ay, felicidades! Acariciarle la panza.
2: No, yo soy
1: cuando
2: el tío.
1: Cuando en el fondo dicen, bien que.
2: Claro, yo soy el tío, dice, ay, yo me voy a poner la manilla azul. Porque yo sé que es varón.
1: Ay, ay, eso haciendo esos videos cojudos. Digo, esos videos tontos.
2: Pendejos, hermano. Puesto una cinta azul.
1: Y yo dale hablando. Y bien que cuando me toque a mí también ser papá, me ignoran. Todito eso me obligas a hacer.
2: ¿Grabarán esto algún día John Salchichón también haciendo el baby shower?
1: Yo soy el tío y para mí es mujercita.
2: Ay. Yo soy el abuelo y para mí es varón.
0: Ay, yo soy la prima y para mí es mujercita. Ay.
2: Y así
1: yo
2: van.
1: Yo soy el
2: pasando.
1: Cuñado y para mí es mi hijo. Oye.
2: Oiga, pero un poco de gente... Hipócritas. Para mí son hipócritas, ¿por qué?
1: Usted que estuvo en el baby shower del Zailema, confirme, cangrejo.
2: ¿Cuánto dice? ¿Quieres ver las fotos?
1: Sí, hay fotos. Ay,
2: hay videos.
1: ¿Y con quién te fuiste?
2: Ahí está mamándose la teta.
1: Haciendo competencia con la Guayaca.
2: Ya ve. Todos, amigos.
1: Todos nos enteramos.
2: Todo es acá. Entonces, vamos con ahora sí.
1: Bueno, dio a luz.
2: Ya.
1: Si es un bebé de familia acomodada, clínica privada.
2: Claro.
1: Si es como uno...
2: Hospital.
1: Cholo longo de a pie que no tiene ni seguro.
2: Hospital.
1: Hospital público.
2: Porque ya no hay la comadrona.
1: Ya no
2: hay las comadronas.
1: Están perdiendo los valores.
2: Por ejemplo, les cuento yo, nadie les interesa, pero nosotros, mi familia, todos somos nacidos por mi abuela.
1: Ah, razón.
2: Claro, por eso tenemos lindas cabezas redonditas.
1: No, pues cuando es natural es cabeza ovalada. Cuando es cesárea es redonda porque sale sin fuerzas.
2: Claro.
1: En cambio, cuando es natural y su mamá está apretándole contra las paredes.
2: Pero todos, antes había la comadrona, la que la acomodaba, y etcétera, etcétera. Y ese era el lujo. El lujo de llevarle a la esposa ya. Claro, pero que no había plata para el hospital. Claro. Pero en cambio ya, ahora es clínica.
1: Nació, pues, comadrona. Le cortaron el pupito con esa tijera de poda a los árboles.
2: Ha costado muy largo la abuela. Y ahí los resultados. Chico de 10 centímetros.
1: De ancho.
2: Entonces.
1: Claro, eso digo, la que tiene plata.
2: Clínica
1: privada. Clínica. Con todas las atenciones, el tiempo
2: más o menos
1: que sea.
2: ¿Cuánto crees que costará
1: unos
2: más o menos?
1: 2.000, 3.000, 5.000 dólares.
2: Cangrejo.
5: ¿Qué cosa?
2: ¿Tus hijos son nacidos clínica, hospital?
5: No, hospital.
2: Hospital, ya entonces.
5: Hospital. Sí,
2: Chiro.
5: Claro,
2: Chiro.
1: Natural.
5: No, sino porque la mamá es doctora y trabaja en el hospital.
2: A ver.
1: Ese cangrejo. Ahí donde
2: eso
1: le
2: eso estás dejando, no seas
1: pendejo. Pues una bachillería.
2: No jodas,
1: ¿y vos, ingeniero?
2: No jodas, oye. Me has defraudado, Cauritongo.
1: Eres una vergüenza para la especie.
2: Me has defraudado, te juro que me has defraudado.
6: ¡No!
2: Doctora, la señora, no, joder, ahí tienes buen futuro, mijo.
5: Ya. No, la mamá, no ella.
2: A tu suegra.
5: Exacto.
1: Ah. Próximamente ex suegra.
2: Pero.
1: Cangrejo, le preguntemos. Aquí estamos metiéndonos en la vida privada.
2: Obvio. Dele.
1: ¿Hiciste baby showers? ¿Hiciste baby showers, sí o no?
5: No.
1: ¿Con ninguno de los dos?
5: Con el primero, sí.
2: ¿Sí hiciste baby showers?
5: Sí, sí.
2: ¿Pero qué?
5: Pero no me invitaron.
2: Ahí de papá dice. ¿Cómo que no te invitaron? Pero sí, el papá.
5: No, es que supuestamente...
1: Era sorpresa, dice.
5: No, era sorpresa, sino... la mamá, en este caso, ella pensó que el baby shower solo era de mujeres.
1: Ah.
5: Solo tenían que asistir mujeres.
1: Ah, pero sí pasaba. Sí, sí, sí. ¿Verdad? Sí. Los primeros baby showers que se hacían hace unos 15 años
2: era solo de mujeres.
1: Ahora es místico, con jueguitos.
5: Claro.
1: Claro, era más como una fiesta del té antes del baby shower. Mm. Y es verdad, porque de mi tía, cuando yo era niño, fue así.
2: Ah, yeah.
1: Solo mujeres. Yo fui porque era niño.
2: Ah, yeah. Claro. Entonces, ahí es cuando llega la tía, la viejita. Y le ve la barriguita hecho punta. Machito es.
1: Le macho ve, que es perro, ¿qué?
2: El varoncito va a ser. Le ve hecho bolita, dices, mujercita.
1: No. Y lo que. Nosotros como hombre. Y dije una vez y lo vuelvo a decir.
2: Ajá.
1: Y uno como hombre nos. Se embaraza un amigo, una vecina.
2: Uh-huh.
1: Que está. Bien. Pucha, bien.
2: Pelo.
1: Y uno le queda viendo con esa barriguita y dice, no. ¿Cómo le tendría el otro? ¿Cómo le iría, sabes?
2: ¿Y entonces?
1: ¿Cómo le iría logrando? ¿Con qué? Como guagua con juguete nuevo.
2: Pero eso es fácil, mi hijo. O sea, tener un hijo es lo más fácil.
1: A encargarse.
2: La crianza. Eso es lo complicado.
1: Por eso dice, padre no es el que engendra. Padre es él.
2: ¿Qué cría?
1: Por eso el cangrejo quiere tener más hijos de los que ya tiene.
2: Entonces... Ya nace el guagua, ya se van al hospital o a la clínica.
1: No, vamos con las labores de parto ya, volvamos con las labores de parto. No todos los partos son iguales.
2: No.
1: Yo me acuerdo, mi querida sacrosanta madre cuando le tuvo a mi último hermano.
2: Ajá.
1: Y eso les cuento más adelante.
2: Claro, decía, no quiero ni ver este longo sucio. Por vos estoy así con dolor de ahí, me duele la rabadilla. Pero bien que gozaba. Pero bien que gozaba cuando estaba ahí.
6: Ya va a salir, es hora.
2: Ya volvemos con estos detalles, no se vayan. Somos los dueños de la mañana, hoy hablando de los primerizos.
1: Ya se reventó la fuente, Juan Diego, vamos.
2: Choplo, ya volvemos enseguida. Simón, hablemos del agua fuente, no sé qué.
1: El agua fuente, el líquido amniótico.
2: Ya volvemos enseguida, no se vayan.

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3: Muy bien.
1: Baje el monitor, cangrejito. Quédese, tenga la bondad.
3: Oiga, la casaca que se puso el cangrejito parece esos que se van a la luna.
1: ¿Pero al motel o a los astronautas?
3: Fuera, los astronautas. Ah, de esos que van acá, no, o sea, ahí vas sin nada.
1: ¿Qué luna? ¿Qué mismo le ha dado?
3: A ver, tenemos un audio antes de proseguir. Vamos una vez con este audio de mi pana Luis Pacheco. Dele, hola.
4: Oiga, parece increíble la generación de ahora.
3: ¿Cómo así?
4: Mi cuñada está preñadota, la mamá.
1: ¿Preñado? ¿Qué es perro? ¿Qué?
4: Agarró, no va a creer, hizo eso de esa pendejada de la revelación del sexo. Y no me van a creer, se lo juro que no me lo van a creer. Puso un humo rosado, una botellita así con humo rosado, el humo azul. Y otro que decía azul y rosado, o sea, ya pobre guagua desde la panza ya querían hacerlo mixto, hermano. Menos mal, zafó el azul. Bueno, pues se ven cosas. Yo lo único humo azul que fui, güey, que vi, fue por ahí en las esquinas cuando esos maracacheros estaban ahí. Dale. Como revelación que yo he visto.
3: Los maracacheros. ¿Qué son maracacheros?
1: Los que fuman marucha.
3: Ah.
1: La maracachafa, se le dice.
3: Ah, ya.
1: Dale, manavales.
3: Es que yo no soy tan.
1: El cangrejo, pregúntele.
3: Cangrejo, ¿sí sabías qué significa eso?
5: Claro.
1: No vas a ver.
3: Claro, pecho.
1: Claro. Oiga, ¿cuál es la nota?
3: Oiga,
1: pero volvamos. Hay una cosa que se me saltó antes de las labores de parto. Ya. Otra cosa que me molesta en redes sociales.
3: A ver, ¿qué le
1: cuando
3: molesta?
1: Suben la ecografía y ponen un testamento en la ecografía. Yo te esperaba que tanto tiempo que... No me esperaba esto, dice.
3: No me
1: es una sorpresa.
3: ¿Cómo no se espera? Oye, pero,
1: ¿qué esperabas? Estás haciendo sin protección. ¿Qué querías? ¿Un carro?
6: ¿Cuál es el tiro, pana?
1: No, el tiro es que echa la sorprendida. Está que le llenan el balde que da miedo y viene usted aquí a echar
3: la
1: asustada.
3: Asustada y
1: que
3: ahora
1: no esperaba esta sorpresa.
3: ¿Sabe por qué pone eso? Pienso yo, ¿no?
1: No sabe
3: yo
1: quién es el papá.
3: Porque no sabe quién es el papá o que el papá.
4: Claro. Qué bochorno.
1: Si es el nuevo novio.
3: Para que el papá
1: vea. O el ex de los Remembers.
3: Ya, para que el papá vea, diga. Ojalá.
1: Es mío, claro.
3: Claro. Y el Wambra, y él tiene asustado al Wambra.
1: Ya, y otra, ya cuando, bueno, y así es el papá y la pareja de todo. Subiendo las fotos, la sesión de fotos con la barrigota. En el parque del paraíso, en el Cajas, en la orilla del río.
3: Dibujan unos elefantes.
1: Y es, y dibujando en la panza, dibujando.
3: Se ven pendejadas.
1: En el parque de acá de los eucaliptos, acá en la orilla del río también. Haciendo sesión de fotos.
3: Yo puedo juzgar ahora. Puedo
1: decir. Usted no hizo eso.
3: No, o sea, yo no hice. Y ya no lo voy a hacer. O sea, ya no lo voy a hacer. O sea, tener un hijo, ya no, mijo. O sea,
1: a su edad ya no.
3: Ya no, o sea, no es que no pueda, ¿no?
1: Usted es de este abuelo.
3: No, o sea, no es que no pueda, pero ya no. O sea, tener un hijo y estar con esas cositas. Estar con esas cositas, ya no. Le sale dibujando la barriga. Claro que es una emoción.
1: Y fotos muchándole la panza.
3: Claro, sí es una emoción. Pero ahora hacer sesión de fotos para eso.
1: Gastando plata.
3: Sí se gasta plata.
1: Claro.
3: Mejor guarden para la cuna.
1: No, y eso digo. O lo peor, el videito cursi. Ya tienen, es el segundo hijo.
3: Ajá.
1: Y haciendo que el primer hijo destape la cajita de regalos y de que...
3: Y el segundo hijo casi fue negado.
2: Igualito el Taita, así me puso un bobo.
1: No, y yo me mato criticando, pero yo estoy seguro que mi esposa me va a obligar a hacer todas esas
3: tonterías. Te va a tocar, te va a tocar, John, porque tu esposa sí es así medio detallista.
1: Sí,
3: ¿no?
1: Sí, ya. Sí,
3: pero... Entonces te va a tocar hacer el baby shower y
1: por
3: te va a...
1: Eso no quiero.
3: Yo invitarás para decir, yo también soy el tío Juan Diego y yo sé que va a ser azul.
1: Va a salir sucio como el padrino Juan Diego. O va a salir borracho como el padrino Martín Toledo. Van a hacer con el volante de la volqueta en la mano.
3: No se haga. Bueno, entonces, prosigamos.
1: Ya pasó la sesión cursi de fotos en Instagram.
3: Ya, ahora...
1: Y vestidos los dos con camisa de granjeros también. Justo para esas fotos se visten así. Y los dos sin camiseta. Y la chica con tipo top, tipo sostén. Sí, sí, y abrazándole él de espalda y acariciándole de la panza. Pero cuando ya saben que es varón y le dibuja un corazón celeste en la panza, Joaquín a bordo.
3: Joaquín a bordo.
1: Pésimo ese nombre, Joaquín.
3: No, sí es lindo Joaquín. Sería Juaca.
1: No.
3: Joaquín.
1: Juaca.
3: Joaquín. No, Joaquín sí es bonito. A mí se me gusta.
1: Joaquitos, ¿no?
3: Pero puedes ponerle Brian.
1: No le digas así al DJ.
3: No, o sea, aparte de mi pana. Ponle Brian.
1: Kevin. Ronald.
3: No.
1: ¿Qué otro nombre feo?
5: Paul.
3: Mike. Mike.
1: El Mickey.
3: No, joder. Póngale nombre de hombres.
1: De varón.
3: Luis. Miguel. Juan.
1: Juan, sí.
3: Claro.
1: Sí. Diego.
3: Diego.
1: Diego.
3: Son nombres buenos.
1: Pablo. Pablo. Bacán, Pablo. Bacán.
3: Son bonitos nombres. Ahora sí, continuemos, señor.
1: Patricio.
3: Jorge.
1: Norman. Y ay, nomás ya.
3: José.
1: Danilo. Pablo Danilo voy a ponerle.
5: Ahora de mujeres.
1: De mujeres. No, yo no me quiero meter en problemas.
3: Yo tampoco, iba a decir.
1: No me quiero meter en problemas, brother.
3: Mejor, déjelo ahí.
1: Entre hombres nos reímos, ya. Con mujeritas ya, como cosas serias.
3: Y las mujeres
1: no está viendo la suya, pues las bromas. No,
3: la suya.
1: No aguantó el voltaje.
3: Vamos entonces.
1: Si el cangrejo tuviera una hija, ¿cómo le pusiera?
3: ¿Cómo le pusieras?
1: Estefanía.
3: ¿Y por qué? No preguntemos. Déjalo ahí. Sigamos entonces.
1: Y eso también es lo todo mundo quiere opinar a la hora de los nombres. Todo mundo sabe de nombres, tiene los mejores nombres. La metida de la cuñada, la metida de la suegra.
3: O la prima también.
1: La vieja turuleca de la abuela.
3: No, pues la abuela dice, tiene que ir con el nombre mío. Doña Hostencia. Hostencia.
1: No le pones a mi hija Hostencia. No
3: joda. Ya, esos nombres ya son feos. Ya. Esos sí son feos.
1: Matilda. No.
3: Margarita.
1: No, Margarita. Es de cosas bacán,
3: no,
1: Margarita.
3: Sí, no me gusta Margarita. No.
1: Para
3: no.
1: Que digan que mi hija es la señora de las cuatro tablas.
3: Pero yo de esos nombres no. Pero todos se quieren meter para los nombres. Y vienen con lista.
1: Sí.
3: Mira. Y nombres actuales. Ahí van los nombres actuales los que le decimos ahora.
1: Hay dos extremos. El nombre de viejo o de viejita, el nombre antiguo. Papá. ¿Cómo es? Rodolfo. Don Gumercindo. Don Indolfo. No, esos nombres tampoco.
3: Indolfo.
1: Así se llaman. Indolfo Gumercindo. Ariolfo. Don Ariosto.
3: Don Bernardo.
1: Don Arístides.
3: Eso.
1: No, ¿qué otro nombre? Pero es el un extremo, los nombres viejos, antiguos. Y el otro extremo, los nombres muy modernos, como el Dustin, el Justin, el Adrian, el Iker.
5: Yandel.
1: Horrible, Yandel.
3: Y ahora los hombres se llaman Yandel.
1: Yo le juro, le prometo, le firmo, Yandel. Le doy mi pescuezo Yandel. Que uno de los dos hijos del cangrejo tiene un compañero que se llama Yandel. ¿Sí o no, cangrejo?
5: No, se llama John Briel.
1: Eso es peor.
3: John Briel, dice. Hola, soy el
1: señor. Oiga, ¿sus hijos están en guardería o en centro de detención de menores?
3: No, esos nombres son los
1: John
3: modernos.
1: Briel,
3: son los modernos, supuestamente. Pero no tiene que ser así.
1: Feísimo.
3: No.
1: Pero eso digo, son extremos. Los muy ñeros modernos y los muy antiguitos.
3: Don Esculapio, dice.
1: Escolástico.
3: No, Don Rayleigh. No, pero Rayleigh no es nombre.
1: Ya volvemos.
3: No es nombre, ese es un apodo nada más.
1: Sí, él es Eduardo Luis.
3: Ya volvemos, vamos al desayuno. Sabrán ustedes entendernos que también necesitamos
1: alimentarnos. Este es así tenía que haber salido el monólogo. Ajá. Cuando vino la Dianis.
3: Así
1: eso,
3: tenía
1: que ser. Y eso que trajo libreto.
3: Ya volvemos. No se vayan, que enseguida estamos de vuelta.
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0: Estamos de retorno. Saludos, dice, oiga, Luis era el rey, dice.
1: Eduardo Luis se
0: llama. Así para cambiarme de nombre, dice.
1: Eduardo Luis se llama.
0: Claro, no es rey. Rayleigh es un apodo.
1: Claro, que él solito se ha puesto. Nadie le puso.
0: No le gusta Luis.
1: Oiga, a mí me gustan mis nombres.
0: Sí, a mí también me gusta.
1: John Mauricio.
0: Juan Diego, sí. Bonito nombre.
1: ¿Para qué también?
0: Claro.
1: Brian Fabián.
0: Bonito nombre también. Fabián sí. Brian. Medio, más o menos.
1: Pero... Cámbiese a Byron. Byron Fabián. Ya. Sí, ya.
0: Está bien, sería bueno.
1: Sí.
0: Señores, vamos a continuar con el monólogo. El salchichón. Venga, señores. Tenemos audios también.
1: Escuchemos. ¿Qué opina la gente de los papás primerizos?
3: Hola. Mi hijo, salchichón. Invitarás a nosotros también los oentes, ¿ok? Para ver qué género va a ser, varón o mujer, o va a ser como el Juan Diego Charco, medio gay.
0: Oye, habla serio, ¿cuál gay?
1: Oye, Me salió tan espontáneo, tan natural.
0: Verás, DJ Cachorro, te cojo y no te suelto.
1: Te corto, te capo.
0: Hola.
1: Oye, no de nombres. Qué circunstancia al aire, no. Que dijeron los oyentes.
0: Los oyentes.
1: Nosotros no dijimos nada.
0: Don Esculapio.
1: A eso iba yo. Estaba consultando.
0: Otro nombre antiguo. Clodomiro Cesario.
1: Cesario. Ya César nomás para mí es feo. Ya,
0: horrible.
1: Pero, por ejemplo, Ramiro.
0: Ramiro también.
1: Ponele Ramiro. Ahí viene mi Ramirito López. No. Fermín.
0: Don Fermín.
1: El Fermín, no. El Ciro.
0: Don Amadeo.
1: Don Rosendo. No, el Rosendo.
0: Don Baltasar. Sí, hay esos nombres.
1: Don Ángel.
0: Ajá.
1: No, pero Ángel sí es Ángel quedó, pero ahorita sí. Que yo le ponga a mi hijo Ángel, no.
0: Don Galdino. Don Vidal.
1: No, hay otro, el Escolástico. Escolástico.
0: Pero esos son los nombres antiguísimos. Incluso a los hombres les ponían Jesús María, a los.
1: Claro,
0: a los antiguos.
1: Mi finado tío, Jesús María.
0: Claro, no, mi abuelo era.
1: Don Lizardo. Vamos de la casa de Papito Lizardo. Lizardo. Es que está enfermito. Papito Lizardo ya está en las últimas. Dice, a ver, que deje las herencias.
0: ¿Qué pasó?
1: Don Olmedo.
0: Don Olmedo.
1: Don Olmedo.
0: Feísimo ese nombre, Olmedo. Hola. Amador Cornelio.
1: Don Amador, ¿verdad? Es Cornelio.
0: Don Adolfo.
1: Adolfo.
0: Ya sabe qué quieren decir.
1: Don Adolfo. ¿Cuál más ahí? Pero esos son nombres antiguos.
0: Claro, a ver, vamos, más audios. Hola.
3: Oye, habla serio. Mi hijo se llama Rosendo. Y mi sobrino se llama Florencio.
1: Florencio.
3: Ya los nombres de mis abuelitos.
1: Es que es por los abuelos, claro.
0: Don Florencio.
4: Así se llama, mijita. No te acuerdas, pues, mi finado marido, que en paz descanse, el Agustín.
0: El Agustín.
4: A Papito Agucho.
0: El Florencio. Pero fresco
4: Florencio. Florencio Agustín.
0: No sé si está fresco Florencio. Hola, buenos días.
3: Un nombre así, pero antiguo, y de antaño.
1: Ya de Salicia.
3: Don Tiberio Marcario. Ese sí es antiguísimo.
1: Ese es de los primeros. Ese le escribieron después de Adán y Eva.
0: A ver.
3: Buenos días. Oiga, señor Santicho, dice que para el Ben Show y de la Gacho, que hay de Guineo y han botado dando con un trocito de cola Fanta y de para apuestas, dice que han sabido dar Guineo de sus más duritas.
0: A ver, don Ángel Calle, hola.
5: No va a estar burlance, mana, vale.
0: Don Ángel, no se muera, no.
1: En caso, ponele a mi hijo Ángel López, no.
0: Don Gilberto.
1: Giraldo.
0: No.
1: Giraldo, don Gilberto. Y si hasta Alberto a mí no me gusta, ya. Que mi guau, el chico Alberto. Rigoberto.
0: El don Rigo.
1: No. Eso en el extremo de los nombres antiguos, viejos, clásicos. Don Moisés, don Jacobo.
0: Nombres bíblicos.
1: Claro, con Isaac.
0: Claro, yo a mi hijo le iba a poner de Judas.
1: Claro, Judas.
0: Judas, no. Barrabás le iba a poner. No.
1: Eso era que se ponga el Reilly mejor.
0: Judas, Barrabás, hola.
6: ¿Sabe qué es más feo?
0: ¿Qué?
6: Ponerle a los hijos primero, segundo. O si no, ya quererle poner al nieto Norman Segundo.
0: Hola, hola, hola.
7: Póngale don Amable mejor.
1: Amable también.
0: Amable.
7: Digo, Chalco, más parece el suco del cenáculo. Ahí fuera del suco del cenáculo, Chalco.
0: A ver, Moisés.
1: Moisés.
0: Mishi. Heriberto. Y hay un poco de nombres. Don
1: Abraham.
0: Don Zacarías.
1: Don Abraham también.
0: Claro. Claro,
1: es don que son nombres que quedan bien con don.
0: Sí hay, sí hay.
1: No,
0: sí hay.
1: No, no con don, sino con don.
0: Con, sí, sí, la palabra don.
1: Don.
0: No,
1: don.
0: No con... no, no.
8: A ver. Saludos, dueños de la mañana. Un nombre antiguo. Don Arnulfo Heriberto.
1: Don Arnulfo. Eso digo, queda con el don antepuesto.
0: Sí, don Tiburcio, dice.
1: Don, ya.
0: Don Tiburcio, Sainlin.
1: Pero, por ejemplo, no que abuelito Jacobo queda, abuelito Abraham.
0: Claro, por ejemplo, don Jordan no va
1: don,
0: a quedar.
1: No, don no, Brian. No,
0: no queda.
1: Abuelito, ¿qué? Vamos a verle al abuelito Kevin.
0: Hola, abuelito, no. Al abuelito Brian.
1: Está no comprobado queda. Que Kevin y Brian llegan hasta los 30, 31, 32. Claro. Si no se los lleva la migra, se los lleva la policía o la banda opuesta.
0: Oiga,
1: montón, la banda rival.
0: Montón de nombres. Vamos ahí, vamos ahí. Hola, hola.
9: Cinto Montero queda Pepito.
0: ¿Cómo dijo? A ver, escucha.
9: Cinto Montero queda Pepito.
1: ¿Cinto o Jacinto?
0: Jacinto debe ser, Jacinto.
1: Jacinto, ¿para
0: don
1: qué?
0: Casimiro.
1: Así es,
0: don Casimiro. Don Casimiro Shingri. Ya.
1: Don Papantuco.
0: Don Antonio. Bueno, en todo caso, esos son los nombres antiguos. A lo que ahora hay es una diferencia abismal.
1: Don Iker. No, don vamos Iker. A la casa del abuelito Dick Iker.
10: Doña Cari. No por el nombre, sino por la antigüedad.
1: ¡Oh, ya! Empiezan a meterse con los compañeros del otro turno.
0: Si van a poner un nombre bíblico a los hijos, por favor, enseñen buenas cosas. Ayer me encontré con a Jesús fumando marihuana. Con Moisés.
1: De ¿cómo? Campanero.
0: ¿Qué hijo de madre?
11: Hijo, no esté fumando esa marihuana, papito lindo, no fume.
0: Oiga, y los nombres bíblicos también son de moda. Hola.
12: Me llamo Benito y a mí no me gusta ese nombre, es antiguo, ¿sí o no?
1: Ángel Benito, déjese de cosas.
0: Don Benito y su pandilla.
1: Que le digan Don Beno. Agapito.
0: Agapito, oh, también pues. Esos nombres.
1: Y cuando está enojado, ¿cómo le dices? Agapú.
0: Oiga, dice, chicos, hay que poner un nombre que tenga combinación.
1: ¿Ya?
0: Como para que se utilice cuando está niño y después para cuando sea ya de edad. Puede ser Gilberto, Kevin o viceversa.
1: Viceversa.
0: Viceversa.
1: Y ahora vamos con los nombres de niñas.
0: Ya.
1: Por ejemplo, si yo tuviera una hija ahora, a mis 32 años, en pleno 2026, yo no le voy a poner Magdalena.
0: No queda.
1: Ahí viene mi guagua, mi Magdalena.
0: Mi Magdalenita.
1: No estoy hablando de mi hijo, de mi abuela.
0: Mi Rosita.
1: No.
0: Mi Rosita, mi Eulalia.
1: Mi Filomena. No.
0: Mi Petrolina.
1: Mi Carmela. Imagínese, ahora sí, imagínese.
0: Vamos, el del abuelito Fidel Antonio.
1: Don Fidel.
0: Oiga, hay más audios. Vamos al siguiente bloque, hagamos los nombres del siguiente bloque. Hola, hola.
1: Está bueno.
10: Ay, salchichón, pero mira, imagínate, oyes ese nombre. Oiga, doña Silvana. Vamos a la casa de doña Silvana.
1: El de la abuelita.
13: No te permito que me faltes el respeto.
0: Ya. Hola.
14: El rey se llama Luis Pelacuiz.
0: Luis Pelacuiz. Oiga, sería bueno, ya se acabó el bloque. ¿Vamos al corte, cangrejito?
15: Sí, sí, ya.
0: Vamos al corte. ¿Qué te parece?
1: Cerremos
0: con los nombres.
1: Sí, ya. Estamos en una coyuntura, en una época rara, en la que hay el nombre del abuelito,
0: ajá,
1: hay un extremo, y el nombre moderno de Ñero en el otro extremo.
0: Ya.
1: Y yo me considero en la mitad.
0: Ahora, hagamos una cosa.
1: Por ejemplo, con el respeto y el cariño del compañero, Juan Pablo es un bacán, ¿no?
0: Claro.
1: Juan Diego, Juan Carlos, ajá, sí son bacanos.
0: Son buenos nombres, sí, verdad.
1: Fabián se ya salva, ajá. Brian no.
0: Por ahí se chasquea el man.
1: Sí, pero son bacanos.
0: Hagamos una cosa, hagamos de que John va a tener un hijo y busquémosle un nombre.
1: Pues,
0: una combinación ya, de un nombre antiguo
15: con un nombre actual.
1: Y los nombres, yo soy López y mi esposa es Gavilán. Claro. El guagua va a ser López Gavilán.
15: Exacto, póngale ahí.
1: Ejemplo, yo le quiero poner mi nombre, John Mauricio. Ya. López Gavilán.
15: Pero y el otro nombre, Martín, ¿no querías Martín?
1: John Martín, ya, John Martín se va a llamar.
15: John Martín, en honor a su gran amigo.
1: En honor al padrino alcohólico del 3 de mayo.
15: Eso, entonces, al siguiente bloque volvemos con eso. Así que pilas, enseguida volvemos. Ayúdanos con el nombre para el
1: ¿será hijo de John varón?
15: ¿Será mujer?
1: Lo que Dios quiera.
16: No importa si no sea de él.
15: Bien, bien, vamos al corte.
1: Buena, cangrejo, por fin una.
15: Vamos al corte, ya volvemos.
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1: Muy bien, señores, estamos de retorno y vamos a proseguir con el programa. Nos quedamos en que vamos a buscar el nombre. Sí, y para eso tenemos una canción que quiero que se identifique con lo que vamos a hablar ahora. Póngale, señor cangrejito.

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3: Ese es el mocero y puerco, ese travieso.
0: A ver. No, eso que no aprendan. Eso que dejen al taita.
3: Ahí sí que dedícale esa de los terrícolas.
0: ¿Cuál?
3: Pero no le pongas mi nombre, no, para que no sea como yo.
0: A la casta, Néstor.
3: Eso. No, no, que no. Néstor, feísimo ese nombre.
0: Que Néstor. No, Néstor.
3: Néstor. Abuelito Néstor. Don Néstor.
0: Doña Violeta.
3: No.
0: Si hay nombres, sí, Violeta.
3: Claro, Fulgencia.
0: Claro, doña Fulgencia
3: doña
0: también.
3: Doña Rosa, para que digan mamá Chocha. No, no. Doña Mercedes, para que digan mamá Michi.
0: Mamá Michi, no, no, no, no, no.
3: Que
0: no,
3: me diga, ah, Juan
0: no,
3: de
0: No, le digas, no, no, no. Mi mamacita se llama Michi. María Mercedes. María Mercedes. Scarlett, ahora los nombres.
3: Scarlett, no es Scarlett, digo bestia.
0: Scarlett.
3: Scarlett.
0: Scarlett.
3: Scarlett.
0: Vamos entonces, señores.
3: La Yajaira, que digan, abuelita Yajaira. No.
0: Oh, la abuela Janina.
3: La abuelita Yasmín.
0: Hola, hola, hola.
4: Oiga, pero si es verdad, camaroncito sucio, yo salchichón, DJ Cangrejito. Es verdad lo que dicen. Yo tengo mi panita que se llama Pedro y Marcos. Y ahí estaba saliendo de las cariñosas. Dame.
3: Pedro y el Marcos.
4: Vamos a decirles. Esos nombres que se les puede ir, que soy Jesús, no anden esos malos pasos. Yo soy un santo.
0: Hola, hola.
5: Salchichón, póngale pues Luis Alberto López. Gavilanes, ya queda
3: vacancia. No, Luis Alberto, no. Luis, pasable, Luis. Pero Luis Alberto no, esa combinación.
0: ¿Cómo
3: no
0: se llama el pana, el bailarín? ¿Luis qué es?
3: Luis Fernando.
0: Luis Fernando, ponle mejor.
3: No, no, Fernando sí, así se llama mi brother.
0: Ya. Yeah.
3: Pero no, o sea, que le digan el Fercho, el Fercho.
0: No, no te gusta.
3: Oye, medio gay.
0: No, no, cague.
6: No, no, hola. Oiga, camarón. Un hombre petita así para el hijo del gordo criticón del salchichón sería Jorge Paul López Toledo.
0: Oiga, no sé, Jorge Paul. ¿Por qué no te gustaría el nombre de Jorge? Jorgito, ¿no?
3: No,
0: te
3: gusta, no, no,
0: Jorge,
3: me gusta a mí.
0: Jorgito Patricio puede ser. No. Patricio Jorge. No. No le gusta ese nombre.
3: Oh, cazo. Ay, qué lindo. Por ejemplo, nombres antiguos.
0: A ver.
3: El Crisóstomo.
0: Oh.
3: Abuelito Crisóstomo.
0: No, no, no, no.
3: Don Plácido.
0: Doña Rosa Filomena.
3: Doña Enriqueta. Doña Guillermina.
0: Eso, claro, la Guillermina, sí.
3: Eso digo, si yo tuviera una hija ahora, no, mi Guillermina, ¿no?
0: No.
3: Pero es que estoy hablando con mi bisabuela.
0: No, no, no, no, no. Tiene que ser un nombre
3: moderno. Por ejemplo, Rosaura, no. Don Ambrosio.
0: Doña Rosalía.
3: Don Amados. No. Don Eustaquio.
0: Hay un nombre horrible, hermano. A ver, vamos ahí. Hola.
7: Oye, salchichón. Ponle Santiago Illescas para que sea el duro de la voz line.
0: Hola, hola, otro más.
8: O póngale Juan Antonio López Borrero. Ajá.
0: Juan
3: Antonio.
0: ¿Cuál puede ser?
3: Juan López. Pero Antonio, no, no.
0: ¿Por qué? Pero
3: se llama mi suegro, ¿no?
0: Pero y.
3: No, no.
0: Hágale, mijo, para que le deje las herencias.
9: La única herencia que les voy a dejar son las deudas, mijo. Y mi trupe es antiguo.
3: Siempre. ¿Qué es eso sin trupe?
0: Siempre se escucha, ¿no? Don
3: Gavilanes. Sí, sí, don Marco Antonio Gavilanes.
0: Vea, lindo nombre.
3: ¿Por qué no? Porque sí, ya se llama mi cuñado y así se llama mi sobrino político. También
0: ah, no, ya no, ya
3: el
0: no.
3: El Toñito que... tercero. No,
0: no puede ser, ya mucho, mucho.
3: Y así se llama el más loco de mis tíos López.
0: Ya, entonces, no, no, no, no, no, no, no. Es el nombre, tiene que ver mucho.
3: Y de apodo le decían el cámara. No, ¿usted cree que de gratis le pusieron ese apodo?
0: Doña Amada.
3: Para que se eche una. No, no. Doña Lubina.
0: Saludos, trío de piezas. A ver,
10: Doria. Cosita fea.
3: Doña, a mi hija, ponele Soylita. No,
0: no, no, no.
3: Y soy la esperanza, no, soy la luz.
0: Soy
3: la.
0: No,
3: no, no, no.
0: O, un nombre clásico sería Doralisa.
3: Doralisa.
0: Mamá Dorita. Ese Doria, no.
3: Un nombre, por ejemplo, si le pusiera a mi hijo Johnny, como mi gran amigo Johnny Beltrán, que le saludo, está escuchándonos en el bus. Y ayer me llevó como moza en el bus, ahí a dar la vuelta por todo.
0: Vamos a darle una vuelta, dice, la parada.
3: Vamos a que me acompañe, dice.
0: Ya llegando a la parada, ¿qué harán, no?
3: No, no, que me hizo limpia el bus.
0: Doña Etelvina.
3: Etelvina.
0: Si hay ese nombre, Doña Etelvina.
3: Etelvina. Marina.
0: Paul Manuel.
3: Es Doña Tránsito.
0: Para que sea un Yulimán.
3: Oiga, el pana Manuel también, pues.
0: Ah, don Manuelito.
3: Don Manuelito Barbecho.
0: Le queremos enviar un saludo para mi pana.
9: Oye, mi nombre Manuel. Bacán, el señor. ¿Cómo va a ser? Póngale Manuel, no, pero
0: para que le digan don Maño.
9: No, Mañucho. El que te coge chucho. El que te coge mucho.
0: Mándele un saludo a don.
9: Un saludo a mi pana y Machi MC. Dice, oiga, Sachichón, póngale buen nombre a su hijo.
0: Está lija que lija.
9: Ok, estamos lija que lija. La lijadora.
11: No mames, qué asco.
9: Ay, ya, cangrejo, ya que se te voy acá en la daño que se pega. Quédate nomás con tu daño de agacho.
0: Eso, eso.
9: Esa daño que se coma toda, ya pues comas este.
0: Manuel Próspero.
3: Próspero, no.
0: Próspero, no creo que esos nombres. O si habrá esos nombres.
3: Sí, sí, don Próspero. Sí, sí, sí, sí.
0: El abuelito Polibio.
3: No. Don Valeriano.
0: También Valeriano. Don Valeriano. A ver, vamos ahí, hola.
12: Mira, póngale Teodoro Montero. Pepita.
3: Así se llama mi tío Fabián.
12: Eso parece en los 10-19, o sea, los chorros.
3: No, no, no. Yo soy López Montero. Ya. Yeah. Pero mi tío sí es Fabián Teodoro Montero, mi querido y sacrosanto tío.
0: Fabián Teodoro
3: Montero. Claro, que está muy bien conservado. Ajá. No, no. En no, alcohol.
0: Oiga, oiga, entonces vamos a ver qué más dice. Póngale Rosario para que le digan de cariño la Charito.
3: Charito, la Charito, no, Charito a José de Fecia. Pero a lo que iba en el baby showers, las palabras del brindis del abuelo, claro, del suegro. Que siempre es un. Yo he visto esto en ambas familias, de tanto de la mujer como del hombre. Ajá. La una familia es joven. De papás jóvenes y la otra es de papás viejos. Sí, no sé si ha pasado eso.
0: Sí, sí,
3: por ejemplo, en mi caso, de mi lado son papás jóvenes y de mi lado de mi esposa son papás más mayores.
0: Ya, mayorcitos.
3: Claro, hay como unos 15 años de diferencia.
0: Ah, no jodas.
3: Más o menos, claro. Ay, ay, ay, ay. Claro, mi suegro ya es tercera edad. Yeah. Mi mamá todavía está vigente.
0: Ah, todavía está.
3: Claro, mi mamá puede tener otro hijo más todavía.
0: Ah, no jodas.
3: No, tampoco así, pero. Pero ahí está, eso sí ha pasado. Yeah. De que de un lado los suegros son veteranos, sí, y los otros son jóvenes.
0: Siempre pasa eso.
3: Es el suegro veterano, da las palabras, claro, del mayor.
0: Palabras, dice, palabras.
3: Del abuelito Tiberio.
0: Del abuelito Tiberio.
3: Ahí está, iba a ver el brindis en el baby showers.
0: Coge la copa.
3: De la familia de suegros jóvenes. Ajá. Es el primer nieto, el primera alegría, la primera ilusión.
0: Felices.
3: De la familia de suegros veteranos. Ajá. Es el nieto número 15. Yeah, y pasó también con mis papás. Del lado de mi mamá, los papás jóvenes, y yo soy el primer nieto. Yeah. Del lado de mi papá, yo soy el nieto 20, creo.
0: No, tantos.
3: Claro, ya no hay la misma alegría, no hay la misma emoción.
0: No, ya, igual ya toca.
3: Ya, pues usted es el suegro vamos viejo.
0: Vamos a hacer el
3: que
0: suegro
3: tiene
0: viejo.
3: Su nieto número 12.
0: 12,
3: ya. Yeah. Ya. Vaya ahí las palabras. A continuación, en el baby shower de la primera alegría del salchichón, pero palabras
0: de 15 años.
3: No tiene más. Palabras del abuelito Tiberio Gavilanes Castrillón. Adelante.
0: A ver, llega el abuelito. Aló.
3: A ver, si no es teléfono, aló, abuelito.
0: Así llega el abuelito.
3: Ah, claro.
0: Gracias. Hoy reunidos en este momento para saludarles a toda la familia que se ha dado cita. Y quiero, no me siento feliz, es mi nieto número 12. Ya no es la misma felicidad, pero gracias por venir a todos ustedes. Salud a nombre de mi nieto número 12. Gracias.
3: Hay que aplaudirle al abuelito.
0: Gracias, abuelito.
3: La hija llorando. Feliz. Y ella también es la cuarta o quinta hija.
0: Sí, sí, sí, sí.
3: Pero en cambio, el yerno del otro lado, aplaudiendo, engorilado, viejo hijo de.
0: Oiga, hay más mensajes. Vamos a escuchar los audios, amigo. Hola, dale.
13: Tanto para esa color, están buscando tanto nombre. Ponle Ishaco Olmedo López.
0: Ishaco, hola.
14: Alfonso, pero no Montero, sino Jayas.
0: Hola.
14: Así nombre para que le digan a la mamita Calderón de grande.
0: Llamarse Enes, dice Enes.
3: Anthony.
0: Habla serio, dice, todos los nombres tienen sus tus familiares, dice. Es así, es que son nombres.
3: Claro, son reales. Lo que aquí contamos es nuestra vida.
0: Así, vamos, hola.
15: Entonces ponle Fernando Gallego Serpi para que le digas conmigo, no te metas.
0: Hola.
16: Ole, Luis Mario. Montero, Gavilanes, mira, Pepa, para que tenga una voz de locutor, pero ya sabes, cuidadito, le vayas a poner voces.
0: Vea, Luis Mario, bacán, sí, López,
3: a ver, Gavilanes. Yo le pongo Luis Mario López, ajá, Gavilanes, a mi hijo. Mi hijo ya tiene unos 4 o 5 años, ya habla. Ajá. Y yo, mi hijo, ¿cómo te fue en el jardín?
0: Ajá.
3: Todo bien, papi. Estudiando con esa tarea de giles, esa sarta de inútiles.
0: Usted mismo, papi, es el propio. Hola, hola.
11: Aquiles Montero.
0: Aquiles Montero también. Oiga, ha estado bacanísimo el día de hoy buscando los nombres para el hijo de John Salchichón.
3: No, nombres de viejo, en dice. Fin. Tarsila, Tarcicio, Flores Milo.
0: Sí, hay un montón de
3: nombres. Don Giovanni, póngale Giovanni, feísimo ese nombre. Giovanni Dutan. Vaya a bañarse.
0: Señores, ahí nomás vamos cerrando ya. Muchísimas gracias.
3: El baby
0: gracias.
3: Shower del Salchichón. Sí. Vamos sí. a que me pinten la barriguita ustedes.
0: Vamos también. Una vez, a ver.
3: Tienen que dibujar una cosa café ahí.
0: ¿De cuántos meses, amigo?
3: Dos sin ir al baño.
11: Mauricio, eso después vaya a decirle a la escuela. Habla Mauri, la cumbia latina.
0: Dice, póngale. Vea, Jorge Patricio, dice López Montero. Ah, bueno, vea ese nombre. ¿No le gusta ese nombre, mijo?
17: Vamos a pintarse el globo terráqueo ahí, hacer el continente africano en esa panza.
0: Gracias, señores.
3: Está bajo el cuerno de África.
0: Oiga, ha estado bacano. Despida, oiga, señor, su monólogo. Despídalo.
3: Ya sé cómo le voy a poner.
0: ¿Cómo?
3: ¿Cómo es el Jorge Homero? No, mi primer jefe. Ah. El hermano, el ñaño, pues fundador de Zairo, Jorge Homero.
0: Para
3: que digan chiquito, Loro Merito.
0: Para que le digan Loro Merito.
3: O como mi ex jefe de acá de Cuenca.
0: A ver.
3: Roberto Giovanni le voy a poner.
0: Gracias, señor John Salchichón. Despídalo.
3: Ay, agradecido con todos. Dios le pague por los aportes valiosos para el nombre de mi primer hijo o hija.
0: Ya tiene más o menos una lista.
3: Y cuando sea el baby shower, se acolitarán ustedes también. Todos, hagan alguna gracia.
0: Todos invitados para irnos a poner la cintita azul. Porque yo sé que va a ser un macho.
3: Que van a inaugurar obras.
0: ¿Qué? No, sí va a ser un machito. Tiene que ser un varón.
3: Claro.
0: El primero tiene que ser varón.
3: Pero bacán, el de Luis Mario me gusta.
0: Ajá. Sí, Luis Mario. López Gavilán.
3: Que mi guagua llega así. ¿Qué más, pues, mijo? ¿Qué más, papi? ¿Cómo has pasado? ¿Todo
0: aquí,
3: bien?
0: Todo bien, papi. Usted mismo es el propio. Dice, no hay más que imita en la escuela. Ya, mejor vamos al corte.
3: No, Juan Pablo López.
0: También.
3: Llegué, buenas tardes, buenas noches, papito. Ya llegué del ámbito escolar. Hasta el lado que voy a estudiar.
0: Ahí nomás. Ya, señores, vamos al corte.
3: Que llegue a clases y diga, profesora querida, le traje esta manzana.
18: Míralo.
0: Ya volvemos, no se vayan.

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0: Muchísimas gracias. Gracias a toda la gente que ha estado con nosotros durante toda la mañana. Gracias, gracias de corazón. Antes de irnos, por tenemos los últimos audios.
1: Por colaborar, gracias. Por darle al goce.
0: Los nombres que hemos recopilado acá, John, se lleve una lista para algún momento tener un hijo y le pondrá ese nombre.
1: Mi guagua, mi retoño, mi primera ilusión.
0: Ahora, así siendo la sincero.
1: Por suerte, no le embaracé a mi última exnovia. Yeah. Porque hubiera sido mi primera ilusión, pero la cuarta ilusión de ella.
0: Claro, oiga, ¿cuál es? ¿Qué deseas? ¿Un varón o una mujer?
1: Yo, varón, sinceramente.
0: Un varoncito.
1: Sí, sería bueno. El John Eustaquio.
0: Ojalá que sí. Bueno, le damos la bienvenida también al señor director de programación. Hoy vino pronto, pero se han llevado las cosas del estudio.
1: Se han llevado el CPU.
0: Han puesto llave en la puerta. Y ahora no puede hacer nada, mi pana, acá el señor productor.
1: Y en 10 minutos, ¿qué va a hacer?
0: Señores, vamos con los últimos audios antes de seguirnos. Hola.
2: Salchichón, si te vas a pintar la barriga, dirás que te pinten con tiza blanca para que se te note el dibujo. La panza negra.
0: Ya, Anops el suco, hola.
3: Oye, salchichón, pero tu baby shower, ya me imagino, fuera con temática de rockero, dibujado en tu panzota y el duende de Mago de Oz. Con S, todavía has puesto OCE de...
1: ¿Y con H?
3: Cortas hierba para los cuyes. Oye, ¿qué hace de padrino al Juan Diego Chalco? ¿Estás viendo que anda chiro él comprando las levas, los sacos, al suco del cenáculo? ¿Quieres dejarle más en la quiebra?
0: Vamos, siguientes audios, vamos, rapidito.
4: Si te dile al John Nacho, que le ponga John Danilo Méndez. Para que pregunte que ya llegaste del colegio. Claro, papi, frito el pollo. No, a toda la barca de ahí, del Mago de Oz. Amigos, ¿cómo están? Buenos días.
0: ¿Cómo están?
4: ¿Cómo están? Mañana cuaja, ese maya. Mejor ya múltenle porque llega tarde siempre, cada rato. La misma
5: ¿qué quieres vos, chiquito?
0: Gracias, amigo. ¿Cómo están? Escuchen.
1: ¿Cómo están?
4: Amigos, ¿cómo están?
1: Buenos ¿cómo están?
0: Días. ¿Cómo están? Vámonos, señor John Salchichón. Ya está por acá el señor Rayleigh Zailema junto a Paul Shingre para continuar con el programa. Gracias, John Salchichón.
1: Agradecido con mi pana Juan Diego Chalco, el camarón aconsejador. Hoy me ha dado buenos consejos del nombre de mi futuro hijo. Muchas gracias. Con mi pana Brian Fabián DJ Cangrejo. Él sería el nombre para mi entenado en todo caso. Y este lindo público estelar, Dios le pague por ustedes siempre aquí. Y amiga, para ti, amiga, que te haces llamar la bandida, la sicaria. Ay. Andar de rifle en rifle no te convierte en la sicaria.
0: No, jamás, señorita.
1: Y que te vuela a marisco no te convierte en la sirenita. Conmigo, si es que el creador, la gerencia y la sirenita lo permite, es hasta el día de mañana, chao.
0: Gracias. Sirenita o mojarrita, lo que sea, pero igual, va por ahí la cosa. Gracias, señor John Salchichón.
1: Ya la sirenita ya se fue.
0: Ya, hace rato. Le agradecemos también.
1: ¿Sabe por qué le decían sirenita?
0: ¿Por qué?
1: Tremenda.
0: Gracias, señor Brian Fabián, DJ.
1: Ya se fue el Ariel.
0: Cangrejo.
6: Muchísimas gracias, oyentes de Estelares, mis queridos amigos, Juan Diego Chalco.
0: Gracias, amigo, gracias.
6: Mi pana, John Salchichón, listo para el futuro papá.
0: Vamos a ver qué pasa, a ver si puede.
6: Ojalá. A ver si puede. Sí, sea de poder, que la va a poder.
0: Ojalá.
1: Si usted, Juan Diego, pudo, y sin su esposa.
0: Te voy a poner una vela ya en el señor Sandacocha. Doña Dianita Zamora, ya sabe, alcoholitará poniendo un par de velas más.
6: Oye, déjame mandar un saludo para mi pana Jonathan Castillo, que está en la sintonía de los dueños de la mañana.
0: Chévere, gracias.
6: Abrazo, amigo, pilas noches.
0: Así es, vea. Igualita, vea. La sirenita, igualita, se parece.
1: Y el cangrejo,
0: parece.
1: Sebastián.
6: No me muestra que esas imágenes, compañeros.
0: Le duele, no jodas. Ya ponte macho, mejor la serie. Nos vamos, muchísimas gracias. Yo soy Juan Diego Chalco, yo soy el camarón. Hasta el día de mañana, cuídense mucho. 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
0: ¡Chauito!
1: Una vez más, frita la tilapia.
0: Vamos ahí.

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0: a la Chacota Crazy, pues ahí tienes el WhatsApp 099-56-42-990. Paul Singer, Rayleigh Zailema, Estelar 99.3. Buenas tardes, ¿quién anda por ahí?
1: Hola, hola, hijitos, buenas tardes, ya escuchándoles como siempre. ¿Qué dice mi estimado Rayleigh Zailema? ¿Qué dice Paulito Singre, DJ? Saludos. A ver si puede poner la nueva canción que había sacado, que había sonado y que había puesto grabando. Póngase pilas, Paulito Singre. Póngale, póngale sabor. Buenas tardes.
0: Buenas tardes, buenas tardes. A todos y cada uno de ustedes, muchísimas gracias por estar pendiente. ¿Quién más? Quiero escucharles a todos ustedes. Hoy tenemos un programa como preámbulo ya al fin de semana y vamos siendo un poquito más puñaleros. Tenemos una chicha, ese garrafón de chicha, pero sí

la sopita de cebada, ¿es no? La sopita de cebada, el arrocillo, ni sé qué, algo así. El día jueves, ¿qué tipo de sopita o qué tipo de plato queda perfecto? ¿Será un seco de pollo? ¿Será un estofado de carne? ¿Un no? O también puede ser, pues, un caldo de huevos. Si hay el caldo de huevos.

corre que te agarro. Regresaron a clases. No, ya nos ponen en apuro. Salga con 5, con 10 minutos de anticipación para que vaya, claro, para que vaya, porque ahorita el tráfico es tremendo. Así que ya la guagua va a clases. Paul Chicre dice, desde mañana vengo 10 minutos más pronto porque el tráfico está tenaz con este regreso a clases. Pero bacano, ya tienen a la guagua que no molesta a mediodía, no está ahí molestando. Ya pueden hacer muchas actividades las familias. Así que, pilas, pilas. 12 con 31 minutos, señor Paul Chicre. Y con eso nosotros vamos ya con nuestra primera media hora de...

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Ya estamos aquí los de adeveras. Ya estamos. Los que están pegados. Más que chicle en Guambra, recién regresado a la escuela. ¿Se ha visto cómo se pega el chicle? El chicle se pega en el pelo de los estudiantes, que da miedo, hermano. Así estamos nosotros al mediodía.

revise nomás el contenido que estamos subiendo. Vaya también a la página del TikTok, ahí también estamos subiendo. ¿Dónde está el celular? Ya dijo Lucho que ha dejado el celular aquí en la radio. ¿Hay o no hay? No han traído. Ese celular está de aquí para allá, de allá para acá y no llega a la cabina.

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Yo sí dije. De gana se ponen a estar hablando de nosotros. Paul Singer viene cada día más embalado, solo por hacerle escuchar un audio, vea.

0: el señor Pablo Veros y con un sargento Yepes. No sé si usted ha pasado también las mismas.
1: Yo me quedo de experiencia en Riobamba, ni más.
0: Con el cabo Yepes tomábamos y yo le cogía la pistola. O sea, para tomarme una foto con la pistola.

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0: Al fin. Estamos de regreso. Cerramos espacio publicitario. ¿Viste?
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tarde, más 15 minutos. Señoras y señores, continuamos nosotros aquí. Aquí estamos, activados, inicio del espacio publicitario en vivo en la Mega Tienda del Sur. 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

0: Un enorme saludo al señor Prioste, señor Franklin Pilco, en el mundo del DJ, conocido como el señor Frank Mix. Un saludo en San Juan de Gualaceo.
1: San Juan de Gualaceo, qué lindo, qué lindo, qué lindo. Esa gente activada al millón. 099-56-42.

Angelito, con Aizaga, dice tío Rayleigh, esas canciones me hacen recordar los tiempos que vivía en Azogues, dice un tío que se llamaba Serafín. En paz descanse, dice. Oh, vea ese nombre, Serafín, vea Paulito. Al tío Serafín.

0: tremendo chimborazo. Mi abuelito se llama Tobías. Es el abuelito Tobías. Tobías vive. Ahí está sonando la chichi.
1: Humberto.
0: Humberto.
1: Mi abuelito.

esa chicha como suena, oye. Desempolvando chicha de acordeón. Saludos, Rayleigh. No sé si es antigua, pero mi abuelito vos está llamando Felipe, dice. Salúdale. Está escuchando la radio acá en Charazón. Un abrazo. Don Felipe.

0: música.
1: ¿Qué más, pez, mijo rey? Acá te saluda el Fernando Gallegos, pez.
2: Ese también es un nombre clásico.
0: Un abrazo para el abogado.

Guerreros me hace acuerdo de esta música, la música de la juventud de Don Chalito. Don Chalito, yo trabajé en la radio de Don Chalito también, bailando con Don Chalito hacíamos el segmento de la chicha. Y ahí sonaban esta chicha. Joven, ayude a cargar un colchón, vea. Así es. Sí sabrá pues locutar usted. Deje botando, venga. Vos cargando el colchón de

0: Mucha chicha, dice el máster. Mucha chicha era en ese tiempo, dice. Y si no eran borrachos, no eran los programas, pues. En aquellos tiempos se hacía esta música ya pegaditos uno.
1: Nosotros de vez en cuando, pero uno.
0: Uno. No, no, pero en mis tiempos, Paul, qué bestia en ese programa de ritmo y son ecuatoriano era. Jueves que no había

0: tardes, Angelito, Javier, hola.
1: Buenas. Joven Rey, muy buenas tardes. Y Paul Schinger, ya sabe, full sintonía. Oiga, con esas músicas, más tres libros escuchando las ondas Cañaris.
0: Así pues.

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a la cumbia, señoras y señores. Cumbiacita, ya para ir cerrando este break music. Algo chévere, bonito lo que está sonando. Marcamos ya las 13:55, señoras y señores. 1:55 p.m. Momento para darte recomendaciones. Inicio del espacio publicitario en vivo. 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

en mi espana, canción. Para mi pana Stalin, que está allá en California escuchando. Buenas esas cumbiacitas, esa sí me la sé, dice. El pana es mexicano, pero sí se sabe estas canciones, estas cumbias. Un abrazo, loco, camellando, trabajando, produciendo también para los amigos allá en La Raza. Señoras y señores, continuamos y vamos ya dando el jaque mate a este preview. Y regresamos para los 60 minutos de clásicos junto a

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2: Estamos en el cabeceando, señoras y señores. 14 con 8 minutos. Wey, wey, wow, el Perico Ripiao. Aquí estamos ya para presentar este programa que es así, medio Perico Ripiao. Pero tenemos música para ustedes en todos los géneros. Bonito. Paul Singren ya está en los controles y, por supuesto, tenía que ingresar ya para irse rumbo hasta la hora 18 y acompañarme a colitarle porque ese fue su contrato. Y hoy tiene que hacerme caso a lo que yo le diga. Si yo le digo ahorita me lo cuta, póngase así asado y cocinado, me tiene que hacer caso. Aquí está la señorita Cari Morán.

0: de pagar al chulco.
1: No han pagado, dice por acá. Uy, tres, no, todavía me falta. Todavía tengo falta, chance para pagar, sí. ¿Cómo están, chicos? ¿Qué tal? Muy buenas tardes con todos ustedes.
2: Todo bonito, mi querida Cari. Todo chévere, hermoso, contento, felizote. Porque ya jueves, mañana, fin de semana. Y se acabó. Yo últimamente estoy viendo los días muy rápidos.
1: Oiga, bueno, no solo los días, sino que se está yendo los meses, el año, todo se está yendo rapidito.
2: Y no he hecho nada yo.
1: Ah, ¿no he hecho nada?
2: Sí, solo
1: no
2: he asumido el cargo de la radio, eso es todo lo bueno que he hecho.
1: No he hecho nada más, no sé, de pronto por ahí algún negocio, guardar plata, algo.
2: Le comento que ya estamos en eso, justamente tratando de hacer un negocio, quiera Dios, salga todo bonito y podemos estar grabando hasta para las ñañas y haciendo un montón de cosas.
1: Ay, qué bacán, eso es bonito, me gusta. Definitivamente cuando uno tiene camello, ahí es donde uno puede decir, Dios mío, gracias, papi Dios, por todo el camello que me das.
2: Cabe recalcar, no cuando tenga camello, cuando uno hace bien el trabajo.
1: Exactamente.
2: Créame, Cari, Paulo es otro de los que hace bien su trabajo.
3: Empiezan a joder la vida.
2: Esa es la parte mala, que cuando uno hace bien su trabajo, molestan, les da envidia. Y eso
1: salió del alma.
2: Pero cuando hace bien también, te buscan. Eres apetecido y dice, Rayleigh, quiero que me hagas un trabajo así como hiciste en la radio, un trabajo así como estaba genial. Quiero trabajar contigo en ese vuelo.
1: Oiga, bueno, le comento una cosa. Yo también tengo que decir muchísimas gracias a usted porque a raíz de que empecé yo a grabar, también me están llamando. Entonces, ya, pues ahí digo, por favor, comuníquese con mi manager.
2: Ah, sí. Estamos, ya vamos a subir un demo del DJ Wilmer.
3: Oiga,
2: Loja.
3: Pero yo no tengo mi pizza 2 del duro de la chicha, ni solo pepillos.
1: Okay. ¿En serio?
2: Primero estoy haciendo plata, de ahí vamos por la producción radial. No, mentira, sí tiene, Paulito, déjense.
3: Con la voz de la Cari, ¿no?
2: Ah, no, es que ella no trabaja para la radio, pues no. Ella trabaja para Rayleigh.
3: No, pero eso es interesante.
2: Ah, ya, o sea, no, le podemos hacer un trabajo para que vaya a sus contratos con la voz de Cari Moraga. Sí.
3: Imagínese ahí.
1: Claro que yo ahí diciendo.
3: Imagínese que era así, una voz súper sensual, no. Paul Shingray, mejor saco con ella.
2: Claro. No, que diga Paul Shingray, que van al final. Eso. A ver, diga Paul Shingray. Póngale un poquito de reverb. A ver, diga.
1: Paul
2: sensual.
1: Paul Shingray.
2: Otra vez.
1: Paul Shingray.
2: Y usted le ponga el remate de los monitos a ver qué tal suena. Ya. A ver, hagamos. 3, 2, 1.
3: Unas monadas en el mix.
2: A ver.
1: Paul Shingray.
2: Pero faltó la otra parte, ya le está diciendo. Paul Shingray, unas monadas en el mix.
1: Ay, ay, ay. A ver, ahí va.
2: 3, 2.
1: Paul Shingray, una monada en los mixes. No seas así, oye. Se pasaron.
2: Pero chévere. Bacano, esa es la gente. Pero por eso vuelvo y repito, lo que dijo Paul tiene cierto, que cuando uno se hace el trabajo bien, ya lo molestan a uno, para otros les molesta, les fastidia, pero para la gente que sabe apreciar el trabajo, le buscan en cambio.
1: Exactamente.
2: Y eso es bueno. Así que aprovecheme estos meses, que tal vez me vaya a vivir aquí.
1: Mejor cuidadito, pero bueno, señores.
2: Las ñañas me necesitan.
1: Eso sí dije, sí.
3: El doctor me necesita.
1: No, yo soy de las personas que siempre les voy a decir, qué bonito, ¿no?
2: Apoyo.
1: Que surjan, que sigan adelante, tienen que siempre escalar. Pero ya Puñeñito dice que se quedará soltero.
2: Ah. ¿Qué es amenaza o qué es eso? Si ve cómo me amenaza, de frente, Paul Shingray.
1: Yo soy de frente, nada de...
3: Como dice alguien, uno no es profeta en su propia tierra.
2: ¿Qué ves?
1: No, nada que ver. Uno tiene que apoyar. Bueno, señores, hoy les traigo un tema muy importante donde vamos a conversar, a dialogar. Yeah. Porque por ahí, hoy día, en la mañana, una vecina me decía Guayaquita. Bueno, no me decía Guayaquita, me decía Bessi. Necesito un consejo suyo. Yo le decía, ¿qué pasó, vecina?
2: Bessi. O sea, no es vecina, Bessi.
1: Bessi.
2: A mí sí, también Bessi, me decían Bessi. Bessi fue 30 y a vuelta chupando, me decían.
1: Entonces, la Bessi me dice, vecina, ayúdeme. No sé qué hacer, mi marido está raro. No sé cómo saber que si él me está traicionando o no me traiciona. Entonces yo le dije, vecina, tranquila, yo le voy a ayudar. Y yo quiero que los oyentes y ustedes, compañeros, me digan, ¿cómo saber si tu marido te traiciona?
2: Es fácil.
1: ¿Cómo?
2: Buena esa música. Oye, ¿cómo saber si tu marido, tu novio, tu pareja te está traicionando?
1: Exacto.
2: Fácil, el man ya comienza a cambiarse todos los días el calzoncillo.
3: Y también ya hace los comportamientos, ya es raro ya. Claro.
1: A ver, como por ejemplo, ¿qué comportamiento?
3: Un poquito más cortante, más serio.
1: ¿Es en serio?
3: De,
1: ya,
3: de,
1: ¿qué más?
2: Es tajante en las conversaciones.

0: ¿qué más?
1: Por ejemplo, seco, frío.
0: Yo creo, no sé, yo le decía a mi vecina, yo creo que una de las cosas como usted se da cuenta que su marido le está siendo infiel.
2: ¿Cómo?
0: El man se demora una hora en el baño.
2: Sí, eso es verdad.
0: Se mete y entra con el celular, teléfono sí. Y se demora una hora en el baño. Entonces, ahí tú te das cuenta que el man está ya algo raro.
2: Y entra al baño y no suena ni música. Porque uno se supone que lleva el celular para bañarse.
1: Para ver TikTok,
2: pero no suena ni eso. Está en misa el celular.
0: Exacto. Entonces, uno dice, no, ahí algo está pasando. Entonces, hoy le vamos a dar a las mujeres que por ahí...
2: Vamos a ayudar a la vecina.
0: De pronto están como mi vecina, de que no saben qué hacer, si el marido les estará siendo infiel, qué estará pasando por ahí. ¿Cómo saber que te están siendo infiel, que te están montando los cachos?
2: Claro, el man ya comienza a comprar esencias.
0: ¿En serio?
2: ¿Cuándo le han visto que se está poniendo perfume a cada rato?
0: O sea que este man está poniéndome los cachos.
2: No, claro. Yo vine ahorita porque sí necesitaba.
0: Ya. Pero bueno, señores, ahí está. ¿Cómo saber si tu marido te traiciona? ¿Cómo ustedes creen que los hombres... ¿Cuáles son esas señales que dan los hombres? Ajá, ¿no, verdad?
2: Y disculpen que diga a todos los hombres, voy a decir estas palabras, pero los hombres somos pendejos, chunchos.
0: ¿Por qué?
2: Quedamos a notar esas señales y ya de una nos calan que este están dando en alguna jugada.
1: Sí.
2: Como tú mismo dices,
1: me identifico, este sí que es un soquete.
2: ¿Sí? ¿Sí o no?
0: ¿En serio?
2: Solito damos papaya, Karina. Solitos damos papaya. Comienza nomás a meterse en el baño sin escuchar música y el celular adentro. O sea, ya de una te va a decir, este está chateando con alguien.
0: ¿Sabe qué también yo creo? Yo creo que
2: contesta las llamadas a un lado.
0: Exactamente, cuando yo creo que también como tú te das cuenta de que tu marido te está siendo infiel, cuando tú lo ves que ya empieza como que, no sé, a cambiarse de ropa, antes no lo hacía tan seguido, ahora ya lo hace tan seguido, que va, se compra cachina nueva, de que esto me queda bien, de que quiere bajar de peso, de que el man está bajando la panza.
1: Yo bajé la panza porque yo quise y no porque tuve otro.
2: Ya comienzan a visitar al dentista que quieren un diseño de sonrisa.
0: Exactamente.
1: Ya necesita lentes.
2: Ajá.
0: Entonces, mira, todas esas cosas te dan, son señales, ¿no?
2: Son señales sí. De que algo por ahí está medio
0: raro. De que algo está pasando, exactamente, señores.
2: ¿Cuándo el gordoplasta este quiere hacer ejercicio?
0: Imagínate, ¿cuándo este man deja de comer su tremendo cerro de arroz?
2: Claro,
0: ¿no?
2: Que hasta el cocolón se come y ahorita dice, ya no me sirvas la merienda.
0: Exacto, ya empieza, no, ¿sabes qué? Ya dame poquito, no me des mucho, porque como que no sé, algo está pasando. Entonces, no, y alma, ¿sabes qué también?
2: ¿Qué?
0: Empiezan a ponerse tal con las patas.
1: Se acaba un desodorante a la semana.
2: Claro.
0: ¿En serio?
2: Y el de bolas y el de las axilas.
0: ¿El de qué?
2: El de bolita.
0: Ah, yo pensé que era yo. Iba a decir, ay, desodorante para bolas.
2: No, sí me cala el chiste. El de bola y el de las axilas.
0: Este man. Pero bueno, hay señales y señales, ¿verdad?
1: Entonces, hay dos rastrillos, uno para el pelo y otro para la barba.
2: Claro.
0: Ay, ¿qué cosa?
1: Dos rastrillos.
2: Rastrillo. Uno para el cabello y el otro para los cabellos más gruesos.
1: Para los pelos.
0: Se pasa. Pero bueno, ahí está, señores. ¿Cómo saber si tu marido te traiciona? Aquí nosotros te vamos a dar los consejos de que tú, ¿cómo te vas a dar cuenta que te traiciona? Al 099-56-42-990, por favor, empieza a activarte, comunicarte con nosotros.
2: Perfecto, señores. Dicho esto, vamos a dar inicio, señores. Denos esos síntomas, señales de que su marido le está poniendo los...
0: Exacto.
2: O su novio, su pareja ya le está cuerdeando.
1: Imagínese, antes se duchaba ya en la luna, ahora viene echando los jaboncitos porque ha comprobado en promoción.
2: ¡Claro!
0: ¡Ay! No, ¿sabes qué también? Cuando tú lo percibes a jabón chiquito.
2: ¡Claro! Ah, sí, ese jabón chiquito de motelero.
1: Se trae, si quiere, unos 5 y estaban en promoción, 5 por 25
0: centavos. ¡Imagínate! No, tú le dices, este man huele a jabón chiquito, ya de una. Ahí es porque el man ya está por ahí haciendo su...
2: Señores, señales para saber si tú...

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1: ¡Qué bacán!
0: Clásicos para su bailoterapia.
1: Claro, claro.
0: Los clásicos están como para el calentamiento.
1: Bueno, más que calentamiento, para bajar ahí a trabajar piernas, glúteo, abdomen.
0: Es que yo como unas... ¿Cuántas veces que he ido a ver usted cómo da la bailo? Veo que usted les manda clásicos para que hagan el calentamiento.
1: Claro que sí. Escuche, escuche.
0: Es show. Pero a ver, la Karina pone los clásicos y está gritando en el micrófono esto, ¿ve?
2: 1, 2, 3, es show.
1: Señores, ¿cómo saber si tu marido te traiciona? Escucha, por favor. ¿Sabes cómo tú sabes si tu marido te traiciona?
0: ¿Cómo?
1: Gastos que no explica nunca, movimientos o compras que intenta ocultar. Tú encuentras de pronto por ahí algún, no sé, recibo de que se ha ido a comprar perfumes, de que ha comprado joyas, vestimentas que nunca llegan a tus manos. Eso es porque está gastando en la otra.
0: Gastando en la otra, claro.
1: Sí, señor.
3: Yo no tengo a nadie, pero yo gasto en plugins.
1: ¿En serio? Ay, mira.
0: Claro, por acá dice, saludos, Carolina, un abrazo para todos ustedes. Cuando el condenado comienza a cambiarse más seguido y hasta combina la ropa.
1: ¡Ay!
0: Ay, ya no se va la maldita sea.
1: Claro, claro, claro, sí, es verdad. Por ejemplo, mire, por acá me dice mi querido sátiro, ¿cómo está, corazón hermoso? ¡Guayaca! ¿Cómo te das cuenta que te están poniendo los cachos? Es cuando ya te dice que se va a ir a vivir a Quito porque las ñañas lo necesitan. Es verdad.
0: Ya dice las ñañas que quieren una voz bonita para la agrupación. Y le digo, ¿cómo no? Oye, ¿por qué no?
1: Imagínate, mire por acá lo que me dice.
0: ¿Quién?
1: Buenas tardes, ahorita. Analizando la risa de la monita, sí se ríe como mono. Veste pobre y triste. Pero veste pobre. Y ni siquiera dice quién es, oye. ¿Cómo puede ser posible este suceso? May Sánchez.
0: ¿Qué dice May Sánchez?
4: Hola, Rayleigh. Hola.
0: Hola.
4: Guayaca.
1: Hola,
4: Paul Shingre. ¿Sabes que te traiciona cuando en la ducha tiene una gilet para la barba y otra gilet para la huevera?
1: No.
4: Si no, abajo te han hecho barbas de capibara.
1: No.
3: Eso pero, le decía eso, que es astillo.
1: A ver, pero yo creo que eso es normal. Deberían de tener dos.
0: Por aseo y todo eso.
1: Obviamente.
0: No, pero antes él se dejaba criar el...
3: El yasuní.
0: El yasuní se dejaba criar bastante. A veces más largas las hierbas que el mismo...
3: Era reserva ecológica.
0: Claro, las hierbas eran más grandes que el mismo animalito.
1: Ay, no, qué asco. Imagínate.
0: Entonces...
3: Es que ahí dice, buscando a la serpiente.
0: En cambio, ahora tú ya le ves con dos, tres prestobarbas en la ducha.
1: Ah, ya entiendo, ya comprendo.
0: Se va rapadito porque dice que ahí se ve más grande.
1: Ah, no, sí. Ahora comprendo todo.
0: Haga la prueba, Pablito, verá. Rasúrese bien y se le ve más grande, así sea
3: pequeño. De chequeando.
1: Oye, este man se la sabe todas, ¿no?
0: Claro.
1: Se la sabe todas usted, no puedo creerlo. Pero bueno, ¿sabes también cuál es otra de las cosas que tú te das cuenta de que te están bañando, montando cacho?
0: ¿Cómo?
1: Cambios en la intimidad.
0: Ah, sí.
1: Puede haber menos interés hacia la persona, hacia la pareja, pero también un aumento repentino e inusual. O sea, si tú eres como que normalita una vez al mes y de pronto el man quiere cuatro veces al mes.
0: Ah, está loco.
1: Dos veces al mes, es porque algo está pasando.
0: Algo está pasando.
1: Es porque el man dice, ¿sabes qué? Yo tengo que hacerte que mi mujer no se entere. Tengo que darle ahí. Entonces, mira, el man no se da cuenta de que eso te está perjudicando, ñaño. A que veas nomás.
0: Por acá te manda un mensaje de Danielita. Saludos, Guayaca. ¿Cómo te das cuenta que te es infiel? Antes era como morocho y ahora solo agua de arroz, dice.
1: Es verdad.
0: ¿A qué se refieren con eso?
3: ¿Qué es eso?
1: Oye, no, es verdad. A mí me decían, si tú quieres saber si tu marido te es infiel, ponte pilas en el momento de la intimidad.
0: Ajá, si es que el man chispotea, está normal.
1: Ahora yo me pregunto, ¿y cómo uno puede estar ahí pendiente si está en pleno? Imagínate, no sé.
0: Es que ya le notas o le sientes también.
3: Pese a que ya no le sale con granos, solo agua.
0: Claro.
1: Entonces, no sé, no, pero bueno. Ya, es una de las
0: solo
1: cosas
0: como
1: también.
0: Lágrimas, no más.
1: Otra de las causas también. ¿Sabes cómo puede ser?
3: Del pitac, ponte pilas.
1: Si tu marido te dice de pronto, de un rato al otro, tiene cambios repentinos en el horario de trabajo.
0: Ah, sí.
1: De pronto aparecen muchas reuniones. Muchas salidas con excusas.
0: Las horas extras, Guayaca.
3: No diga eso porque van a hacer desconfiar.
1: Claro. No, es que es en serio.
3: Niña, está escuchando decir desde sinvergüenza, ¿dónde se quedará?
1: Oye, no, te digo una cosa.
3: Otra vez de la nada me tocó hacer un maratón.
1: No, eso sí es en serio, porque de verdad, tú, por ejemplo, ya sabes la rutina de tu pareja en el trabajo, de pronto en el diario vivir.
0: Y ya calculas el tiempo que debes
1: pronto,
0: estar en la casa.
1: Y de pronto el man te dice, oye, ¿sabes qué? Tengo reunión hoy día, tengo reunión mañana. Ajá. ¿Sabes qué? Me voy de viaje. No, es que ahí hay
0: me
1: algo
0: pidió
1: raro.
0: El Lucho quedé cubriendo el turno del cangrejo, dice. Ay.
3: El turno del capibara.
0: El Lucho dijo que va a hacer una reunión a las 6 de la tarde, dice.
1: No, ahí hay algo raro. Ahí sí hay algo raro. Entonces,
3: ¿por qué? Porque las reuniones son a las 10.
0: Porque don Luchín ni hace reuniones. Es más, ni viene.
1: Exacto. Ahí está, señores. Esas son las causas. ¿Alguna otra causa que de pronto ustedes... Ustedes como varones deben de saber, pues, chiquitos.
0: A ver, ¿qué
3: yo soy fiel, hecho? No sé cómo será.
0: Es que esa es la nota. Uno siendo fiel no
1: ay,
0: sabe.
1: Ay, por favor.
0: O sea, en mi vida yo nunca he hecho algo así para dar a notar de que... No, es que he sido fiel.
1: Claro. Ay, señor Zailema, tenga la bondad, por favor. Ahora, ¿cómo le digo? Por favor, ¿me puede dar la bendición?
0: No, yo he sido fiel.
3: Dígale que se arrodille.
0: Después de terminar una relación, sí, con otra persona. Pero mientras tanto, yo... hago prevalecer respeto a la relación con la que esté.
1: ¿Le cree usted, señor?
0: Sí,
3: claro. Claro, ¿sí le cree? Claro.
1: Ah, claro, pues entre moceros se tapa.
0: ¿Cómo que
3: entre moceros?
0: ¿Qué moceros, oiga?
3: Nada.
0: 099-56-42-990. ¿Cómo estamos? Pablito dice, claro, es fácil, nosotros somos chunches para hacernos calar, dice. Hasta en los calzoncillos ya no nos ponemos el mismo roto de todo un siempre, dice.
1: Mira, es que es la verdad. O sea, los hombres son tan chunchos, como dice por acá nuestro querido amigo, que ustedes rapidito hacen calar de que algo está sucediendo.
0: Claro, nosotros con el boxer rotito con la mujer.
1: Uy, no, ¿por qué?
3: ¿Cómo que
1: así,
3: nosotros?
0: No digo,
3: nosotros no son la manada.
0: Ah, ya. Los hombres, esos infieles.
1: Exactamente.
3: Más bien nosotros los fieles.
2: El pueblo unido jamás será vencido. El pueblo.
1: No, entonces,
2: unido,
1: imagínate.
2: Jamás será vencido.
1: Se meten al baño con el teléfono, salen a la hora y media, dejan el teléfono en silencio en las noches para poder dormir, apagan el teléfono o de no lo ponen en modo avión para
3: yo
1: que
3: pongo
1: no lleguen
3: en
1: los
3: silencio
1: mensajes.
3: Porque en la madrugada saben llamar a molestar los inquietosos.
0: Oiga, Cari, yo le cuento una cosa, esta experiencia vivida con un pana. Yo tenía un compañero de radio,
1: ¿ya?,
0: que cuando recién llegué acá, que él se hacía notar porque tenía otro celular en la radio.
1: ¿En serio?
0: Claro, el celular de él era el número al que se le ubicaba. Pero ya él en la radio dejaba escondiendo en un cajón el celular mocero.
1: ¡No!
0: Claro. O sea que él venía a contestar en el horario de que estaba trabajando. Ahí contestaba todita las mosaicas así. Acababa el turno, apagaba y dejaba escondiendo en la radio el celular.
1: No puedo creer, déjame de cosas.
0: Tenía otro número.
1: ¿En serio?
3: Mira. Del Juan Diego no va a estar hablando.
0: No. Es un trabajo de un equipo más anterior. Era un pana que hacía esos chistes.
1: Uy, no puedo creer. Definitivamente, imagínate cómo van a ser. No. Hay cosas y casos, ¿no?
0: Claro.
1: Pero ya eso ya se pasa en el mango. O sea, tener un celular para la mosaica y otro celular para la ñora, qué de cosa. ¡Quédense la people por acá! Vamos a ver, por favor.
0: Ahí dice Fabián Chapa. A ver qué dice mi pana.
5: Creo que esa guayaca sea demasiado tóxica. O sea, uno no puede ir al baño, uno no puede hacer horas extras, uno no puede ir de viaje, uno no puede hacer nada. Porque es todo parece sospechoso.
0: Ah, sí, ve.
5: Muy tóxica, Guayaca.
3: Yaño, te comento que hace días estábamos tomando café y llega. ¿Con quién te ríes, Rayleigh?
0: Ah, sí.
3: ¿Estás muy feliz? Déjame ver. ¿Con quién te estás escribiendo?
1: No sean mentirosos.
3: Yaño, ¿qué ves? Que yo así, Rayleigh. Tanto que no te dejan ni respirar.
0: Yo tomando el cafecito y parece que me quemé el labio. Hice así como una ceñita con el labio. ¿Con quién se ríe? Digo, ¿qué pasa, Karina? ¿Qué pasa?
3: ¿Con quién está hablando?
1: Besto,
3: la otra vez le vienen a buscar al Rayleigh y sale corriendo el Rayleigh. La Guayaca ya estaba yendo. Guayaca, venga al aire. Y se quedó con la gata de Chillo.
0: Oye, qué diferencia si es verdad. Vino a buscarme mi pana, el Chino Mejía.
1: Me están funando.
0: Para hacer una grabación y todo.
3: Ya estaba fuera de la puerta.
0: Un ratito atenderle al Chino Mejía. Cuando ponga atrás la carita.
3: Venga al aire, que la gata de Chillo.
0: Y este Paul Simple grita desde acá. ¡Al aire, Guayaca! Le mató el chance.
1: Oye, no me funen, me están funando estos manes. No, mentira. Ustedes no crean nada de lo que dicen estos manes.
3: Hay evidencia.
1: Hay evidencia.
0: Cuidamos las grabaciones de las cámaras. A ver, ¿qué dice para acá mi pana Sátiro? Sátiro dice, yo no puedo opinar porque yo soy fiel, fiel, es que a yo un también, solo hueco.
3: Yo también no puedo opinar porque yo soy fiel a la soltería.
1: Ahí ya, ya.
0: Así están diciendo, ya. Bueno, continuamos, mandemos unas dos cancioncitas y regresamos ya para la parte final y darle el paso al señor Capibara. Está bueno esto, el tema de los infieles hoy.
1: A que vea nomás, así nomás.
0: ¿Cómo me río yo de tantos infieles y uno no poder llegar a ser infiel?
3: Qué bestia.
1: Ya. Va, digamos que le creemos entonces acá a los compañeros.
0: Nunca
1: ya
0: he sido fiel.
1: Ellos, fiel.
0: Repórtense en ex. ¿Cuándo les he sido infiel yo? Nunca, nunca.
1: Repórtense en ex, todavía dices.
0: Dígame, Berreili, a mí me fuiste infiel. Hemos
3: Berreili
0: por otras cosas.
3: ¿Quieres? Le llamo, tengo el número.
6: Esa cara de la huella.
1: ¡Fuera de aquí! ¡Montada!
0: Vea, ponga clásicos. Señoras y señores, 099-5642-990. ¿Cómo reconoces que te está haciendo infiel tu esposo, tu pareja? Esa es la pregunta, Cari.
3: Si yo no salgo al aire es porque la Cari me pegó.
0: Bienvenidos, que continuamos en el... ¡Cabo!

0: Llegamos a la parte final. Muchísimas gracias. Thank you, Bird the Chicken. Gracias por su apoyo. Llegamos a la parte final, Cari, de este Cabeceando. Bueno, usted se queda en A Full Joda.
1: Exactamente. Yo,

0: hablar. Señor, a Capibara preguntemos.
1: A ver, Capi, yo le quiero hacer una pregunta. Ponte pilas, por favor. Vamos a ver. ¿Cómo saber si un hombre está traicionando a su esposa?
0: O sea, ¿qué quedamos a notar cuando para saber que... Es que tú también eres...
2: Todavía no he cometido el crimen como para...
1: ¡Ay, no venga aquí a decir que usted no ha sido mocero!
0: Es que somos tres manes que hemos vivido lo que es la fidelidad, claro, a una pareja.
2: Nosotros vivimos al margen de la palabra del Señor.

0: motivos.
1: Que no hay, o sea, no hay tiempo por el trabajo, que esto de aquí, que esto de acá, no hay comprensión, más no por infidelidad.
2: No, no, no, no, ahí sí no les creo. Perdónenme, pero discúlpenme, pero ustedes
0: son hombres fieles.
2: Ajá. No, no, no, no, no, no, no. Ya ustedes ya se
0: pasan. Mire, Dios dijo, ahí les entrego a la mujer, seanle fiel. Ajá. Háganla feliz. Y es lo que hacemos día a día.
1: Y como nosotros venimos de la rabadilla de la mujer, les hacemos fiel.
2: ¿De la rabadilla?
1: Bueno, así dice la Biblia, que venimos de la rabadilla de la mujer.

0: está por ahí con alguien.
1: Señoras y señores, el Epuc, chicas, dijeron, arriba los pieles.
2: Casi me voy al cielo.
1: Casi toco la luna.
0: De que toque la luna de aquí del kilómetro no sé cuantito, sí es verdad.
1: Ah, no.
0: Pero perdóneme que vayas a tocar la luna en otro lado. No.
1: Eso digo yo, me despido, señoras y señores.
2: Chao.
1: El hombre es fiel y hasta barrigoncito se pone. Ese soy yo.
0: Ah, no, pues, mira.
1: Se despide el DJ más... Ah, no, se te contra fiel. El DJ más fiel del estelar, que es el señor Pouching.
2: Conmigo hasta el día lunes, a la huelga, así que vamos a ver qué pasa. Todo se sabe el lunes.
1: Gracias, hasta señoras chao. Y señores. Hasta aquí les acompañó también el locutor más fiel que puede existir en esta radio.
2: Oiga, mi rey. Mate. ¿Qué dice que hay paro aquí en la radio?
1: Hay huelga.
2: Hay huelga.
1: De hambre.
2: No, mentira, ya no, estoy listo, yo preparado para el lunes, así.
1: Así.
3: Jamás será vencido.
0: Me parece bien.
3: Jamás será vencido.
1: Ido.
0: Ahí está.
1: Gracias, señoras y señores. Se viene el señor Alejandro Sánchez, DJ Capibara.

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Ana, ¿qué dice, señora? ¿Por qué le dice así a su parte íntima? Ah, pues doctor, por la cantidad de pájaros que se ha comido. ¡Buenas tardes, buenas tardes! ¿Cómo estamos, señoras y señores? Bienvenidos y bienvenidas a este tu programa de las tardes. Como dice Pujoda, ya estamos nosotros aquí en cabina, listos y dispuestos para ponerte la buena música, la buena vibra, sí, sí.

0: Coda quiere que me ría de sus cachos.
1: ¡Claro!
0: Como se reía su ex cuando se los ponía, mire.
1: Este así pobre mismo, triste. ¿No? Tiene que reírse, pues, compañerito. Hay que ayudar al compañerismo.
0: ¡Claro, eso sí!

0: Ni que el man de los pollos ahí.
1: Querido amigo, no hay que burlarse las muelas del prójimo.
2: Está mal. No, yo me baño todos los días. ¿Qué te pasa? Respétame, oye, respétame.
1: No, le veo diferente. Algo creo que se ha hecho. Sí, como que se ha alisado. No sé, alguna situación.
2: Este man me hace reír. Oiga, bueno, compañero, cuénteme, ¿qué tal su mañana? ¿Qué más ha hecho? ¿Qué tal? Aparte de molestar a su querida esposa.
1: Todos los días le fastidio la vida, así que...
2: ¿En serio?
1: He cumplido hoy con mis labores diarias.
2: ¡Ay! ¿Cuáles son esas labores diarias?
1: Levantarme y matarle tiras a mi mujer.
2: ¡Ay, bueno!

0: ¿En serio?
1: Claro, estando bonito, amanecen trompudas, jetonas. Oiga, y le cuento qué pasó el día de hoy.
0: A ver, cuénteme.
1: El Capibara Junior ya dañó los zapatos nuevos de la escuela.
0: No.
1: Imagínese, dos días. Y dos días de comprados, pero un día de uso. Imagínese.
0: No, mentira.
1: Ya están remellados de esos zapatos.

0: cuando mi bebé iba a clase, ¿sabes qué era lo que siempre perdía?
1: Mi bebé. ¿Qué perdía el bebé?
0: No, los esperos. No, para mí era, no, para mí era algo dramático. Todos los días llegaba sin esperos a casa. No, qué bestia.
1: Imagínense, ni parece hijo de Guayac.
0: Pero ya
1: él que... debía llegar con nuevos esperos.
0: Pero. Pero ya que el suyo llega sin zapatos, eso ya es cosa seria.
1: No, no llegó sin zapatos, pero ya despostillados por ahí toda la punta. Imagínense, zapatos nuevitos de $35 ya están remellados.
0: Ay, pero usted también, ¿cómo le va a comprar zapatos de 35? Cualquiera compra zapatos de 100.
1: El problema es que estos guambras de ahora vienen con la pata defectuosa, pues. Tiene que ser la ortopédica, la plantilla, aparte ¿ya? que no le coja la espuela. Todo un relajo estos guambras de hoy en día.
0: Oye, de verdad que no.

0: supletorio te daban y si no pasabas en ese, ahí claro, te quedabas.
1: Ahí marchamos. Yo así marché.
0: Ahora imagínate, 4 supletorios, déjate de cosa. Que si la primera no puede, hay una segunda. Que si la segunda no puede, hay una tercera. Estos manes no, pues así, por eso son burros. Oiga,
1: es que esas épocas sí eran pues las propias.
0: Claro.
1: Usted que estudió ahí con querido amigo. Ahí fueron iguales al jardín, querida amiga.
0: Oye, ve este pobre y triste, ¿qué te pasa?
1: Claro, ustedes eran alumnos de Moisés. Usted, la primera clase que tuvo fue los 10 mandamientos.
0: Oye, no, te cuento. No, el querido amigo era mi manager. Nada de que el querido amigo era compañero mío, era mi manager, sí, eso sí. Yo era muchachita, pues, ñaño.
1: Calle. Usted está como esos ejemplos cuando ahora tienen los tíos que son menores a los sobrinos.
0: Pero
1: imagínese, usted ha estado así con...

0: Ahí viene, tenemos audios. Dale, dale, dale, suéltalo, suéltalo.
1: Hola, mamá Coco. Hola, capibara. Mamá Coco, pues yo, si usted le conoce hasta el más íntimo secreto, hasta el buzón no le coge. Usted el rey le coge, llega a la casa y le hace entrar en el lavacaro con agua, y si los tereques le flotan, es porque ha vaciado. Y si se unen es porque no, porque está llenito. Igual el rey y viceversa. Le hace entrar a ustedes, y si es que ustedes botan burbuja, es que ya ha venido ya pal pan, y si no, pues no burbujea nada. Y, o sea, y capibara, ¿sabes por qué la guayaca está feliz hoy día?
2: ¿Cómo así?
1: Porque ya le da mañanero, ¿por qué más?
0: Pero mira, ni que este man viviera conmigo, estos oyentes son cosas serias.
2: Y el rey le dice, sí, se pegó. Ve, le niega, qué bestia, ¿no?
0: Qué bestia, oye, este man, Dios mío. Ahí está.
2: Tenemos mensajitos ahí a través de WhatsApp.
0: Vamos a ver qué dice la gente por acá a través del WhatsApp, 099-5642-990. Mi querido Ricky Sarmiento, ¿cómo está mi corazón hermoso? Muy buenas tardes, chicos. Aquí desde Cañar, full sintonía con esa música. ¡Eso!

0: como de que
1: es hermana de María Magdalena.
0: Me camellan durísimo, déjate. María Magdalena, ¿cuándo me has visto tú ahí llora que llora?
2: Ya se fue la Magdalena.
0: ¿Cómo? Dígalo.
1: Ya no está la Magdalena.
3: Ah, digo que ya renunció la Magdalena.
1: La Cholita Magdalena.
0: No sean así, chicos. Pasará, por favor, mi audio, mandavale, dice por aquí.
1: Ya te pasé, Ronald. Pues ya te pasé.
0: Ahí está, ya pasó. ¿Qué pasó, compañerito? ¿Qué pasó? Seguimos por acá con la buena rumba, por favor, mi

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0: 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Vamos a mandar saluditos a la people que está reportando sintonía a través del 099-56-42990. Muchísimas gracias, corazones hermosos, bellos, preciosos. Por acá, mi querida Viviana, ¿cómo está, corazón hermoso? Ya está, por acá. Vivianita dice, saludos, Guayaquita, escuchándoles. Qué bonita radio, saludos y espectacular escucharles todas las tardes. Gracias, mi corazón. José Aguilar también por acá dice, ¿cómo están? Saludos, me pueden complacer con una canción, la que ustedes deseen ponerme, pero háganme disfrutar como todas las tardes. Gracias, corazón. Por acá tenemos audio de Luis. ¿Qué dice Luis? Vamos a escucharlo.
1: Hola, hola. ¿Qué dice mi estimado DJ? Capibara, Alejandro Sánchez. Saludos. Ya sabes, si necesitas algo, solo me grita, ¿ok? Pilas. Hola, mi queridísima, preciosa Guayaca. Saludos. Oiga, Guayaca, ¿por qué me está haciendo soñar mucho usted? ¿Qué estará pasando?
0: ¿En serio?
1: Cuénteme, cuénteme, ¿por qué me está haciendo soñar mucho?
0: ¿Qué estará soñando?
1: Sintonía con la Estelar 99.3, la que se las come a todas.
0: ¿Sabe una cosa? No. ¿Sabe por qué está soñando conmigo? Porque está cerca mi happy birthday to you, Yayito, y no sabe qué regalo de darme. Entonces el man está soñando, está diciendo, la voy a... ¿Qué regalo se le va a darle?

0: así o no es así. Lo lanzamos un poquito. Lancemos un poquito, lancemos de uno un poquito. Señores, el tema de hoy es un tema que yo lo escogí porque dije, ¿será verdad o mentira esto? Usted, mi querido capibara, mis queridos oyentes, ¿han escuchado alguna vez sobre la famosa mala mano en la intimidad?
1: Ah, claro.
0: Oh.
1: Usted es vivo ejemplo.
0: Dele, yo, ¿por qué soy vivo ejemplo?
1: De su ex.
0: Pero vete más. Ahora me vas a decir, ¿yo por
1: suerte
0: qué?
1: Suerte que llegó el Rayleigh, porque si no hubiéramos sido dos capibaras.

0: sobre la famosa mala.
1: ¡Vaya!
0: ¡Fuera de aquí! Por favor, multado. Multado, multado. Hoy vamos a hablar sobre la mala mano. A veces nosotros, si hemos escuchado, por ejemplo, cuando hemos estado en el colegio o cuando tenemos una conversación de amigas, de amigos, y decimos, uy, ese man ha tenido mala mano. ¿Sí le ves a la man como le ha dado? Toda gorda, toda deforme, toda mala, no sé, como que está medio rara. O a veces, al contrario, dicen que las mujeres también tienen mala mano. Ahí está. ¡Gran ejemplo, mi compañero Capibara!
2: Imagínese.
0: Entonces, ¿usted cree que sea verdad?

0: forma.
1: ¿Princesa? ¿Pues qué te pasó? Eres... diferente.
0: Ahora eres una Fiona. Uy,
2: ¿qué te pasó?
0: Este es un tema que lo vamos a estar hablando hoy día, así que ponte las pilas, por favor.

0: agarraste un burro y lo dejaste como Shrek.
1: Cuéntamelo todo a través del 099-56-4290.
2: Se fue mal el mensaje, este lobita. Oye, este guayaco.
3: Lobita.
2: Mándale un mensaje a... Al diablo de las obras. Se llama Limber.
1: Ya.
2: Y un saludo también para al Terry. Terrible, Henry.
1: Quiero mandar un saludo muy especial para el Diablo Limber. Saludos corazón desde la 99.3. Y al Terrible, dijo, no. Al Terrible. Un besote, mis corazones. Ahí donde les caiga. Sí, ahí.
4: Capibara, ¿cómo es que sabe poner usted? ¡El huevo!

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1: WhatsAppito Estelar 099-56-4290.
2: La gente como mensajea durísimo.
1: 099-56-4290. En cabina, en cabina. Tú reportas sintonía. 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
1: Minutitos, señores, seguimos nosotros por acá en la cabina estelar, ya sabes, con esta buena música, la buena rumba. ¿Qué más quieres? Por ahí quiero mandar un saludo muy especial a toda la gente que está reportando sintonía. Me dicen, por favor, manda un saludito a la línea 16, a la people que está por allá en la línea 16. Cuénteme, ¿qué dice el audio?
2: Oiga, DJ Capibara, ahí le estoy poniendo una canción de Don Omar, ayer la vi, póngase pilas.
3: Pues, ya nos vamos con la zona del reggaetón.
1: Claro, ya nos vamos, así que tranquilos, no tienen por qué estar de pronto por ahí diciendo, ay, yo quiero esto.
3: Es más, voy a hacer un segmento, la zona Capi Flow.
1: Ay, qué bacán, me gusta.
3: Así tenía antes.
1: ¿La zona qué?
3: Capi Flow, pues.
1: Ay.
3: Puro flow del capibara.
1: Me gusta. Ya saben, señores, por acá seguimos avanzando. 16:16 aquí en Apulcón.

0: nosotros sobre este tema, lo decíamos hace un momento, sobre la mala mano en la intimidad. ¡Ay, esa famosa superstición, ese famoso dicho de que, ay, si estás con un cuerpo medio por ahí medio feo, ah, no, es porque tu pareja tiene una mala mano. Si te engordas, tu pareja tiene una mala mano. Si te pones feo, tu pareja tiene una mala mano. O sea, todo es la mala mano por acá. Todo, todo, señores. Entonces, hoy vamos a hablar sobre ese tema. Mi querido Capi Capi, bueno, usted decía que usted sí cree sobre el famoso mala mano, ¿no?
1: Más que ser mala mano, creo que se cambian los hábitos y costumbres con otra pareja, ¿no? Entonces puede que ahora coma más, o se ejercite más, o madrugue más. Entonces son algunas cosas que pueden influir en tu aspecto físico.
0: Por ejemplo, yo no creo que sea mala mano. Yo creo que tiene buena intención, pero cero coordinación, creo yo. Entonces yo creo que es eso. De no, también puede ser que tenga mucho entusiasmo y poca técnica.
1: Claro.
0: Entonces, no sé, no. Pero bueno, suelen decir. Yo pregunto a la people, mi querido Luis. ¿Qué dice Luisito por acá? Vamos a ver.
1: El Lucho. Ya sacamos ese audio.
0: ¿Ya sacó ese audio? Ay, yo estoy mal entonces. Uh-huh. Pero bueno, vamos a hablar hoy sobre ese tema, señores. Cuando termina y tú dices, eso era todo. Tienes mala mano, ñaño. Tienes mala mano. Vamos a hablar sobre la mala mano. ¿Será verdad? ¿Será mentira? ¿Será un mito? ¿O simplemente es algo que ya por costumbre lo dicen, no? De que, ay, de que si estás feíta. Aunque, oye, te cuento una cosa. Yo sí me he dado cuenta. Sobre todo pasa a las mujeres. Cuando una mujer es solterita, siempre está bonita, tiene una piel tersa, tiene un cuerpo bonito. Pero resulta que cuando ya tiene compromiso, se vuelve, no sé, el cuerpo es como que se le cae. Se le cae todo. Se le pone aguado, ya la cara ya no es igual, la piel cambia, se pone una piel como que tosca, una piel como que medio rara. No, yo creo que sí existe la mala mano. Ahora me doy cuenta. Ahora me doy cuenta. Entonces, no, yo creo que sí. Porque imagínense, si no tuvieran la mala mano, yo creo que una mujer debería tener el mismo cuerpo bonito, ¿no?
1: Es que eso le digo, puede que mejore el cuerpo o empeore también. Ahora póngase, usted se hace pareja de un físico-culturista.
0: ¿Ya?
1: Que le encanta el gimnasio y todo, y va a estar ahí también acompañándole y le gusta a usted.
0: Ay.
1: Entonces puede que resulte mejor, ¿no?
0: Sí, ¿no?
1: Que todo lo que tenía hecho agua se le fortalece.
0: Pero bueno, ese es el tema, señores. En esta tarde maravillosa vamos a hablar sobre la famosa mala mano en la intimidad. Vamos hoy a saber muchísimo, muchísimo sobre esto, que será un mito, será verdad, no sé, será algo que sí realmente exista. Pero bueno, solo te puedo decir, se dice que alguien tiene mala mano cuando su pareja se descuida, envejece
2: mentira.
0: Rápido, sube de peso o luce desalineada con los años.
2: Eso es mentira.
0: Mira, mito versus realidad. ¿Qué será? Cuéntamelo todo a través del 099-56-42-990.
1: Oiga, creo que también viene eso, ese tipo de comentarios de algún ex ardido también.
0: ¿Por qué?
1: Un ex o una ex, porque dicen, conmigo no estaba así, pues, hecho una bestia.
0: Ah, sí, tiene toda la razón.
1: Claro, entonces puede decir tal vez por ego o alguna
0: conmigo
1: situación.
0: Conmigo estaba bonita.
1: Claro.
0: Conmigo estaba guapo. Y ve ahorita cómo está, todo descuidado. Vamos a ver.
3: Pero no vayas muy lejos. Mira, ¿no? Coco de antes del daily, después del daily, ya chequeamos que tiene buena mano, ¿no? Por fin, no, Coco. ¿Ha mejorado o empeorado?
0: Estos bestias. Se pasa. Oye, yo me veo lo mismo de siempre.
1: Pero su ex ha de decir, qué mala mano de ese locutor.
0: Ahora está flaca. Yo la tenía gordita.
1: No le ha sabido dar de comer.
0: Seguimos, señores, y esta tarde maravillosa, la 99.3 activadísimo, aquí en Apulho.

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1: Ahí está, ahí estaba. Por favor, vamos a dar saludos a la people que está por acá reportando sintonía a través del WhatsApp 099-56-42-990. ¿Qué dice la gente por acá? Vamos a ver. Ay, Diosito, ya la gente reportando sintonía. ¿Qué dice la people?
2: Capibara, eres lo máximo.
1: Ay, ay.
3: Oiga, ese está chévere, ¿ah?
1: Capibara, eres lo máximo.
3: Ese le voy a hacer de efecto, ¿ah?
1: Ay, me parece muy bien.
2: Capibara, eres lo máximo.
1: Ay. ¿Qué más dice la people por acá? Vamos a ver, por favor, saca el siguiente audio.
4: ¿Qué es? Bueno, en la música guayaca del grupo Suquía, por favor.

0: ¿Crees en la mala mano en las parejas? ¿Crees tú en la mala mano? Mira, en las parejas es una creencia popular que describe el deterioro físico o emocional de una persona tras comprometerse en una relación. Bueno, ahí sí yo voy a decir que sí, porque por ejemplo cuando tú te casas, te acabas mentalmente, te acabas físicamente, te acabas emocionalmente, porque de verdad que los hombres son cosa bárbara.
1: Acabo de casarme.
0: Aguantar a un hombre, qué bárbaro, definitivamente. Entonces, ahí yo sí
2: y
0: tengo que
2: decir. Y así quieren tener dos.
0: Oye, de verdad, yo sí que, yo no sé por qué hay mujeres que saben decir, uy, no, pero es que yo tengo a mi cualquier cosa para afuera y a mi todo, a mi no sé qué por dentro. Déjate de cosas, ñañita, déjate de cosas, eso no está bien. Eso te da estrés. Sí, señor, tener a dos hombres, sí, a uno nomás da estrés. Imagínate tener dos. No. Mi querido Moimor, ¿cómo está mi corazón hermoso, medio precioso, los años, Moimor? Buenas tardes, Guayaquita, le cambiaron de nombre a Capibara. No, Capibara se llama. Capibara. Bueno, le pusimos Alejandro Serrano Aguilar. Por el cuerpo de estadio que tiene.
3: No, pues mi guayaco, usted está preguntando mal. Eso no es mala mano.
0: ¿Cómo es?
3: Eso es maltrato. Mala mano y balbajo, ya sabe lo que es. Cuando un hombre coge una hembra y escucha y la deja chupada, ahí como momia de Guanajuato, eso es mala mano. Otro maltrato, pues es mala vida, vuelta.
0: Oye, sí, te digo una cosa.
4: No le han avisado.
0: Te digo una cosa, tiene toda la razón, mi querido Luisito. En la cosa ecuatoriana se llama mal bajo. Mal bajo se
2: Gargajo.
0: Llama. No, mal bajo.
1: ¿Qué es eso?
0: Así se llama la cosa ecuatoriana. Aquí le dicen mala mano. Ay, ese man ha tenido mala mano. Pero no, en la cosa le dicen mal bajo. Tiene toda la razón, es verdad.
1: ¡Qué bruto focalicero!
0: Tú tienes mala mano,
5: cuéntamelo.
2: Usted tiene mal abajo.
5: Usted anda muy venenoso en este estilo.
0: Ya digo, me dice sí, vaya. Yo tengo mal abajo. Uy, no. Por acá también, escucha, por favor, ¿te gustaría saber cómo identificar si una relación está afectando tu bienestar o necesitas consejo para recuperar tus hábitos o tu cuerpo?
6: Sí, señor.
0: Eso. ¿Cuál es? Déjale al man. Déjale al man. ¡Búscate otro!
7: ¡Qué buen dato te aventaste!
0: Ahí está.
7: Pero nadie te preguntó.
0: Ahí está. ¿Qué dice la people?
3: Oiga, mi Cari, pero su hombre se ha tenido buen bajo, pues. Porque usted ve de transformación de Barbie a Barney, cha, buen bajo ha tenido. O buena billetera refri llena.
0: Mira, dice que o buena billetera refri llena. Mira. ¿Qué será?
2: Dice que antes era Barney. Y que luego el señor Zailema le ha dejado como Bambi, temblando las patitas, y ahora es Barbie.
0: Estos pobres y tristes se pasan.
2: Oiga, pero ¿sí le dejó temblando las patas o no?
0: Ay, no, es verdad que usted...
2: O así patas de alicate ya tenía antes.
0: Ya, ustedes me hacen reír, ustedes sí que son cosas serias. Oye, eso sí no me lo sabía, eso es nueva para mí. La que me estás diciendo es nueva para mí. ¿Cómo? ¿Patas de alicate, dices?
2: Claro, patas de alicate ahí.
1: ¡Esa es lo muchacho!
3: Es muy raro.
0: Seguimos por acá, 16:55. Qué bonita tarde, qué maravillosa tarde. Bendecida sobre todo. Sigue en la sintonía de la 99.3. ¿Qué se viene, Capi? Ay, ay, ay.
2: Voy a complacerle a mi querido.
0: ¿Quieres bajar un poquito?
2: Ronald.
0: Vamos bajando un poquito.
2: Dale.
0: Dígalo.

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0: es maravilloso. Estas son las más manoseadas. Ingresando a este segmento maravilloso. Ay, esta canción sí fue manoseada. Más o menos en el 90, si los 90, si no estoy mal, 2000. Sí, la manosearon durísimo, durísimo, señores.
1: Bueno, esta es una versión nueva que están manoseando durísimo.
0: ¿Ya?
1: Pero bueno, usted tal vez escuchó antes de Cristo, ya existía.
0: Este pobre triste. Oiga, no sé si no diga eso, no diga eso. Pero bueno, por acá los mismos se ponen a sintonía y empiezan a pedir una canción de las más manoseadas.

0: 90. Mi querido Katy, ¿cuál es, usted es DJ, usted tiene una discoteca, ¿cuál ha sido la canción más manoseada que a usted le han pedido en la discoteca?
1: ¿Que me han pedido o que ha sonado? Porque es muy diferente.
0: ¿Qué le han pedido? Porque la gente a veces se pone con que denme esta, póngame esta.
1: Hubo un tiempo del manoseo de John Briel.
0: ¿Ya?
1: Todos querían la vitamina, pero la que más piden es la quemona.
0: ¿Hasta ahora la piden quemo, la quemona?
1: Hasta ahora piden la quemona.
0: Pero esa canción ya pasó de moda hace años luz. Pero bueno, la quemona, si uno se pone a escucharla bien, era una chi... Ah, no, esa es Pamela. Me equivoqué. No, pues la quemona y la Pamela es la misma vaina. Solo cambia la, el, ¿cómo es? El nombre. Era una chica que estaba mamelada. Cada vez que yo la he hecho para atrás. Cuatro,
1: cinco, seis.
0: Sí, no, me va a decir que no. ¿Y la quemona cómo es?
1: La quemona, pues.
2: Hágale, papito. Dale sin parar.
0: Sí, es la misma vaina. Ambas son arre. Arrebatadas, pues arrebatadas, dejan de cosas. Enseguida mal pensado por ahí que arrebatadas.
1: La mayor también ya.
0: Que vea nomás.
1: Usted dígame una de las hermanas Mendoza Suasti, esa se debe saber usted.
0: No, ¿cuáles son esas manos? Oye, no, ¿sabes qué? Si hablamos de
1: por naranjo.
0: Si hablamos de esa música, no nos vayamos lejos. Una de las más manoseadas también fue las canciones de Aladino.
1: Claro, Aladino.
0: 099
1: Jaramillo.
0: Aladino 099-3642-669. Algo así era el número. Vea, no me acuerdo.
1: Dale, serio. Buena memoria, por allá desde los 1600.
0: Hay que veas nomás, entonces no. Eso también era manoseada.
1: Aladino ya hasta cambió de número. Y ella todavía se sabe ese.
0: El 69. Ese, así terminaba el número de Aladino. Así. Señores, si tú quieres escuchar a las más manoseadas, una canción de la Colorada y Aladino, pídemela nomás.
1: Claro,
0: la esa también fue manoseada.
1: Oiga, ahora está muy de moda manosear a las peruanas.
0: Ah, bueno, eso sí es verdad.
1: Esas están ahorita manoseadísimas.

0: só!
1: Le acaba de entrar todito el chamuco. Le entró el diablo.
2: Ya no le veo sexy a la guayaquil.
1: Oiga, Rayleigh, imagínese ya que está por aquí. Usted entrando a la zona de pasión con la guayaca y que le diga...
3: ¡Ey, por ahí no!
2: Exacto.
3: ¡No, mételo! ¡Mete todo!
4: ¡Ay, no, no! No, señores, no, no, no. A que vean nomás, yo también sé hacer voces como hace... Por

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0: escuchando esta buena canción, este vallenatico, quiero darte una recomendación. 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Hemos llegado a la parte final de esta programación. Ha sido un gusto. Ya saben que yo de que tengo que correr, volar. Nada más y nada menos que a Pacha, a la people de Pacha. No, hoy día me toca a Baguanchi. Hoy rumbo a Baguanchi. A toda mi gente de Baguanchi, ya voy. Así que espérenme nomás. Mi querido Capibara, por favor, despídase.
1: ¿Dónde es Baguanchi? ¿Monay?
0: Más arriba de Pacha.
1: ¿Monay Baguanchi?
0: Por favor, Capi, despídase.
1: Vaya con cuidado, vaya con tranquilidad. Y nos vemos el día de mañana, chicos, a través del dial 99.3 FM. Usted sabe, la de Lagarto Radio Estelar. Estamos en Cañar y Azuay. Full cobertura, así que chicos, ya saben. Y por supuesto, en el extranjero nos escuchas a través de Tuning Radio y Radio Box. Así que búscanos como Radio Estelar 99.3 FM. Si Dios lo permite, aquí estaremos el día de mañana. Chao, chao. Yo soy DJ Capibara.
0: Ahí estuvo mi querido Capi. Nos vemos el día de mañana, Capi. Recuerda, por favor, agradece a Pepi Dios por todo lo bueno, lo malo, lo bonito y lo feo. Y que tengas una excelente noche. Yo soy Cari Morala Guayaca, la que está siempre mami, nunca y mami, chiquito. Y esto fue una edición más de A Full.

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0: 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En cabina. Tú reportas sintonía. 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
5: Hace décadas, los antiguos ecuatorianos de pura cepa, cansados de escuchar. 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
6: Yeah.
5: Hoy en día es el ritmo popular que prefiere el 99.3% de las personas. 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

amigas. Estoy listo para decirles con nuestro grito de guerra. Sí, yo mismo y mi persona, Juan Pablo Murillo. Les digo. Allí chamushka masikuna wamrakuna. Ladies and gentlemen, caris y warmis. Señoras y señores, venga y disfrute de este show musical denominado El Ben.

0: noches.
1: Mr. Cangrejo.
0: Hola.
1: Estoy poniendo en YouTube el ritmo del oriente de Taita Caicedo.
0: Ya, de una.
1: Porque yo sé que usted no va a tener esa música. Ay, YouTube, pone, porfa, ya. Saludos, saludos, mis gines.
0: A ver, el ritmo del oriente de Manu Caicedo.
2: Sí, buena, perfecto, buena
0: canción, mi pana Belexista.
2: Buena petición.
0: Así solicitada, mi pana Andresito.
2: Una de las antiguas, ese, ¿sabes?
0: Andiwita y sabrosa, muy bien.
2: Pilas,
0: Andresito, hola.
3: Hola, ya estamos reportando en sintonía del Estelar. ¿Cómo está Juan Pablito?
0: Hello.
3: DJ Cangrejo.
0: Hola.
3: Oye, Juan Pablito, ya Cuéntame. Le dijo el camarón que si el cangrejo sigue pensando en caramelos, que va a hablar con su jefecito Carrido. Que tome cartas en el asunto.
2: ¿Ya? No tengo el contexto, no sé el contexto. Ya me cuentas por interno qué pasa, qué es lo que sucede con los caramelitos. Ya me comentas qué es lo que sucede con los caramelitos.
0: No, que le comente a Andresito mismo.

0: mucho los caramelos.
1: ¿Ah, ya?
0: Entonces, por eso, últimamente me joden los oyentes.
1: Ya, ya, ya, ya, ya, ya, ya, ya, ya, ya, ya, ya, ya, ya, ya, ya, le mordí, ya le mordí, ya le mordí, ya le mordí.
0: Sí, don Andresito.
1: Y no precisamente leche miel.
0: Entonces.
1: Sino de esos de fresa, sí, ¿no?

0: Es malexista, dice.
1: Linda de hacer hablar en taparrabos, no por la selva.
0: Pero ese Schuar, el malexista, ha de ser el único Schuar que no tiene lanza.
1: ¿Por qué?

0: ¿Para qué también?
1: ¿Para qué también? Allá en el Imogin Danza.
0: Lindas mujeres.
1: Sobre todo eso.
0: Lindas mujeres.
1: Gualaquiza.
0: Gualaquiza.
1: Maca.
2: Sucumbíos. Zamora.
0: El Puyo.
1: El Puyo, por supuesto.
0: El mío, el tuyo también.
1: Sucúa.

0: querido MLXista?
1: Al cielo, no quiero que vaya.
0: No, de que vas al cielo, vas al cielo. Pero San Pedro dice, está de aquí, anda para abajo.
1: Peor si anda jode y jode y jode con los sellos de la mañana.
0: Y peor de año. Peor de año. La caída es más dura, hermano.
1: Sí. Claro,
0: y después el que sabemos, el del rabo y el de los cachos, sí,

0: eso.
1: Eso.
0: En especial a la ñora.
1: Claro.
0: A mamita, papito también, si es que lo tiene.
1: Y no es que seamos mandarinas. No, no, no, no, no, no, no,
0: no, no, no, no, no, no, no,
1: no, no, no, no, no. Es que somos obedientes.
0: Exacto.
1: Seguimos un camino derechito.
0: Ser responsable con los hijos.
1: Eso. Dentro del matrimonio y fuera también.
0: Exacto. Ser responsable con los padres también.
1: También.
0: Porque hay también hijos ingratos, ¿no?
1: Claro.
0: Vamos a poner esa canción de los hijos ingratos más adelante.
1: Y una vez, ya.
0: Y una vez.
1: No se olvide la invitación para la hora 19. Estaremos con el TikTok Live. Estaremos también.

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0: en la provincia del Cañar, en la provincia de La Suay, en la provincia de Cotopaxi también, ¿eh?
1: Claro, sí, en Riobamba.
0: Sí, sí, sí.
1: En Quito también, esos alrededores.
0: En la provincia del Pichincha.
1: Claro.
0: Bueno, ya, son gustos de cada quien, ¿no?
1: ¿A usted se le gusta?
0: ¿Nadie?
1: ¿Se le gusta?
0: A mí me gustaban unas 4 o 5 canciones de Ángel Guaraca.
1: Angelito Guaraca.
0: Sí, sí.
1: Un ejemplo de esa canción.
0: Por ejemplo, no, esta no me agrada mucho.
1: No, a mí sí me encanta esa canción.
0: No, no, lo que pasa es que no entiendo. Puede ser que me estén mandando al diablo y yo estoy ahí. Y no, pues, uno tiene que saber qué es lo que baila.
1: Eso claro, sí, eso sí.

0: También.
1: Me encanta.
0: También.
2: Pues, me encanta el palo.
1: Me encanta lo que le dice a la carichina.
0: Claro, sí o no.
1: Claro. Sí.
0: Buenos temas de Angelito Baraka.
1: Sí, sí, algunos sí son buenos, algunos sí son buenos.
0: Ya. Buenísimo.
1: Sí, sí. Bueno, aquí estamos compartiendo la música ecuatoriana. Estamos conversando también un poquito. Pero no, no, en serio, de verdad, esto es para ponerse a pensar. ¿Tú sabes qué es lo que te está diciendo Ángel Baraka en la canción?
0: No. Entonces, obviamente.

0: Hola, hello.
1: ¿Qué más, Juan Pablito?
0: ¿Qué dice, mi pana?
1: Congresito, hola. Congresito, ¿qué fue en los ruines? Hasta ahora estoy esperando. Oigan, dejen llamar al Juan Diego Chalco. Él sabe el idioma del tío. Fuera. Que la de saber que está cantando.
0: Pancho sucio. Y lo dice por la cara que tiene el Juan Diego, dice.

0: Una sola, vamos a ver qué dice por acá.
1: Yeah.
0: A ver, hola, hola. Hola, hola. Ah, vea, todo maluco.
1: Está full. ¿No?
0: En Queens.
1: Está full, mi pana.
0: Disfrutando. Qué chévere.
1: Mientras escuchamos el video. Ya, bueno, ya se cortó. Dice, saludos a Don Pablito, DJ Cangrejito, aquí haciendo el reporte de sintonía. Como siempre, gracias a Dios, ya en las calles de Queens, cumpliendo con la jornada. Y eso, como siempre lo digo, escuchando la buena chichita que ustedes siempre nos complacen. Y como siempre lo digo, ustedes mismos son, no hay más. ¡Qué chévere! ¡Bye,
0: qué
1: bye!
0: Chévere,
1: dice.
0: ¡Qué chévere! Bacán.
1: ¡Carlito Yunga! Recuerden llegar a casita y seguirnos escuchando, pero así es que ya saben.
0: A ver, dice, por acá tenemos otro, mi pana Cristian. Hola, hello, buenas noches. Hola, hola.
2: Buenas noches, buenas noches, buenas noches, buenas noches. Mi radio.
1: ¡Hello!
2: ¿Pueden poner, por favor, la mosquita de los ponis?
0: ¿Cuáles?
2: Tanto amor.
0: Tanto amor. Ay,
2: mi pecado, mi llave.
0: Chuta, mijo, serio.
2: Qué vaina, mijo. Listo para que les descuente, pero... Estaba saliendo de la casa la vecina y justo llega el marido. Oiga, esta mentirosa coincidencia.
0: No le ha dicho que ha sido casada. Porque son así, mujeres.
1: Qué pena, penita, pena.
0: La canción de Tanto Amor de los Ponis. Bueno, señores, bueno. Para Cristian. Bueno. Esa viene para el cemento de jueves de karaoke.
1: Ya, ¿estamos bien? Ok, perfecto.
0: Esa canción sí la cantamos a todo pulmón.
1: Bacán. Mi chévere. Pana Cristian, por usted que diga, vecino, ¿cómo le va? Ya queda arreglado ahí el sifón de, claro, del baño.
0: Sí,
1: así
0: sí,
1: que
0: sí.
1: Tranquilo, bañarse nomás con confianza.
0: Era
1: y no
0: que,
1: pasa nada.
0: Era que le diga eso, ¿sí o no?
1: Claro.
0: Claro. Ya está, ¿cómo es? Destapado.
1: Ya está desobstruido.
0: Ya está la cañería limpiecita.
1: Eso. Así era que le diga mi pana Cristian, pues. Usted también. No era de que le dé mucho el
0: miedo,
1: pesar.
0: Miedo ni susto.
1: Ni el nerviosismo. No.
0: Claro.
1: En esos casos uno tiene que, mientras ellos van, nosotros tenemos que estar, sigamos bien.
0: Exacto. Uno tiene que ser profesional en lo que hace.
1: Pero claro, obvio. Así es que, era nomás lo que le diga. Ya queda totalmente desobstruida. Ya queda inclusive dado mantenimiento. Claro. El sifón del baño.
0: Exacto. Ya. Pero hay que hacer un chequeo anticipado después de 2 meses.
1: Pero no, pues lo que pasa es que ya el pana ya se desilusionó, pues.
0: Claro, ya se desilusionó. Ah. Darme una pena.
1: ¿Sabes por qué?
0: ¿Por qué?
1: Porque... el pecado será poco. Y luego él se hace la víctima. Un abrazo fuerte a mi pana Cristian. Yo le pague. Buena petición.

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